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0: Hola, hola, muy buenos días. ¿Cómo están, amigos y amigas que ya se acompañan del máximo poder de la radio? JJ Sánchez les acompaña ya en el espacio del amanecer chilero. Buenos días, muy buenos días. Arriba ese ánimo, ya es momento de levantarse, de iniciar con este martesito, con las actividades de este día.
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Espero de que hayan tenido un excelente inicio de semana, que las actividades del día de ayer lunes hayan podido servir para poder realizar cada una de las actividades de la mejor manera. Así que mucho ánimo en cada una de sus actividades, que Dios pueda estar primero que nada en nuestros pensamientos y que pueda ser el pilar de cada una de las cosas que tengamos que realizar. Es martes 26 de mayo del año 2026. Estamos ya casi terminando el mes número 5 y estoy seguro de que usted está con buen ánimo, con buen ambiente para poder realizar las actividades en este día. 5 minutos y estaremos llegando ya a las 6 de la mañana.

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1: Bueno, estamos en las 6 de la mañana con 11 minutos. Tome nota, 6 de la mañana, 11 minutos en el martesito 26 de mayo del año 2026. Una disculpa porque hace ratitos pues no quería sonar la canción. Habían unos problemitas técnicos, pero pues ya se han resuelto y esperamos poder acompañarlos en el amanecer chilero a través del máximo poder de la radio. De llanto. Recuerde que usted puede hacer junto a nosotros la programación de esta mañana, así que si usted tiene algún tema musical de esos que le inyecta optimismo, alegría o que quiera usted escuchar en este espacio radial, puede escribirnos un WhatsApp al 4242-8180. Saludamos a quienes nos están escuchando en el estado de Chiapas, en territorio mexicano. Saludos para quienes nos escuchan en el

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0: Esta semana la conducta. Y hoy, ¿cómo tratas a tu cuerpo? ¿Sabías que hay 5 adicciones? Las conocemos, ¿verdad? A toda edad, ¿eh? El alcohol, el tabaco, las drogas incluidas, algunos medicamentos no indicados por el médico, el sedentarismo, el no moverse y la glotonería. Es una conducta adictiva que hacen daño a nuestro cuerpo. Yo te quiero regalar 3 conceptos gloriosos de la Biblia, palabra de Dios, nuestro manual. Primero, tenés que luchar. Seguí luchando. No pensés que estás entregado, que ya no vas a poder hacer nada. No bajes los brazos, muchachos, señora. Segundo, pedí ayuda. No es cierto que estás solo. Alguien te puede ayudar. Quizás un padre, si no hay un padre, un pastor te puede ayudar, un profesional. Pero déjate ayudar, porque a veces no lo hacemos, no nos dejamos de ayudar. Y tercero, busca a Dios, que es el creador de nuestro cuerpo. ¿Sabes cómo lo podés encontrar a Dios? Si en este momento cerrás tus ojos y orás y pedile que te ayude a salir adelante.
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21 ahora son los minutos que transcurren ya de las 6 de la mañana. Buen provecho para quienes están disfrutando de los alimentos en la hora del desayuno y éxitos para quienes se conducen por las diferentes calles, carreteras y avenidas de nuestro país. Les deseamos lo mejor, éxitos en las actividades que realizan el día de hoy, siempre con mucha precaución ahí por las carreteras y por las calles. ¿Sabía usted que el 26 de mayo, el día de, la fecha del día de hoy, pues es el día número 146 del año en este 2026? Y para que finalice el año, quedan 219 días. En esta fecha se han celebrado acontecimientos importantes alrededor del mundo. En varios países se reconoce el valor de la naturaleza y el cuidado del medio ambiente durante el mes de mayo. Un 26 de mayo nació el legendario músico Stevie Nicks, famosa por su estilo único y grandes éxitos del rock. También es una fecha cercana al cierre de mayo, ideal para reflexionar sobre las metas cumplidas y las que aún quedan por alcanzar antes de mitad del año. Históricamente, mayo es conocido como un mes de cambios, crecimiento y nuevas oportunidades. Así que recuerde, cada amanecer trae una nueva oportunidad para mejorar, aprender y avanzar. No importa cómo empezó el año, hoy todavía puedes convertir tus sueños en metas y tus metas en realidad. Que este 26 de mayo esté lleno de buena actitud, energía positiva y muchísimas razones para sonreír.

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5: Ya. Yeah. Parece que me están esperando, es cierto. ¿Ya estamos listos? ¿Eh? ¿Qué cosa? Ya, está corriendo. Súbele, súbele, dame más volumen. Que se sienta el ritmo.
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7: Vamos a ponerle más volumen a esta canción, por supuesto que sí. Pero en un segundito solo vamos a saludar ahí a nuestros buenos amigos que en esta hora de la mañana nos están sintonizando. Saludos, don Alirio, ¿cómo le va? Gracias por siempre estar en sintonía del máximo poder de la radio. Buenos días, don Alirio Monzón. Saludos para su esposa, doña Mari, que nos escuchan en Cantón El Mosquito. Y buenos días también para las chicas de Tortería Mari, ahí nos están sintonizando en esta hora. Allá en el Cantón Morazán, buena mañana ahí para nuestro buen amigo David González, que nos escucha en Cantón Morazán de Génova. Y en Catarina, ahí está nuestro fiel oyente Héctor. Tremendo el patojo. Ahí, saludos para Héctor allá en Catarina.
5: Súbele, dame más volumen.
7: Ahora sí, le subimos.

0: Bueno, ahí estuvo el grupo Límites celebrando a todos los papachitos. 6 de la mañana con 32 minutos, 6 con 32, tome nota. El tiempo no se detiene, usted tampoco debería hacerlo, así que arriba el ánimo, vamos a levantarse, ya es tiempo de poder iniciar con las actividades de este día. Bueno, y en las 6:32 también nos indica que estamos llegando ya a la parte final del espacio del Amanecer Chilero. Así que llegamos al final del Amanecer Chilero. Agradecemos su compañía, agradecemos su fina atención y los invitamos para que puedan seguir disfrutando de la variada programación del Máximo Poder de la Radio. Y recuerde, a la 1 de la tarde no se pierda San Pedro de Antaño, de hoy y de siempre. Si Dios nos lo permite, volveremos mañana para poder continuar acompañándolos con la programación del 88.7, por supuesto.
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0: Que tengan un excelente día, que sea un día lleno de bendiciones, éxito y momentos felices. Que no falte las sonrisas, las ganas de salir adelante y esa buena vibra que hace especial cada mañanita. ¡Ánimo! Que el día apenas está comenzando.
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0: Recuerde, cada amanecer trae una nueva oportunidad para ser mejores. Así que, feliz martesito. Hasta la próxima y pásenla chilero en este día.

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Muy buenos días, que Dios les bendiga. Yo soy Dennis Thomas, pastor misionero, maestro de la Biblia. Y la mujer que está cantando es mi niña, la comichi de la familia. Ya es madre de cuatro, ¿verdad? No es joven, ¿verdad? Aunque es joven. Bienvenidos al programa, ¿verdad? Son 15 minutos de Radio Instituto. Siempre Jenny está cantando la introducción y la conclusión. Yo enseño temas acerca de la vida y la Biblia. Yo les amo y quiero hacer bendición a su vida. Abre su Biblia conmigo, por favor. Es nuestro Radio Instituto. Es tiempo breve, entonces va pasando los minutos rápidamente. Y por favor, mantenga a la par cuaderno o papel, lapicero, para anotar el tema de hoy, libro, capítulo y versos, y los versos del texto de la Santa Palabra. Es lo que vale. Mi opinión ni sudor de frente. No soy alguien importante y mis palabras, pero solo son, ¿verdad?, como cualquiera. Pero cuando yo estoy leyendo directamente del texto de la Santa Palabra, es otra cosa, ¿verdad? Es algo serio. Tiene que tomarlo en serio también. Entonces, apunta todo esto en su cuaderno y va a ser gran tesoro para su familia. El tema de hoy es muy importante. Entonces, vamos a tratar la idea o el concepto de apartarse de los que causan división. Entonces, ese se aplica a la iglesia específicamente, pero es útil. Ese concepto es útil para cualquiera de nosotros que tiene en nuestra vida gente que quisiera estar incluido entre los mejores amigos, o entre los amigos quieren estar entrando sabiendo su vida, pero en verdad no son buena gente. Entonces tiene que separarse de ellos. Desde el principio han sido personas así, ¿verdad? Contrarios. Las personas contrarias. Hay siempre individuos que quieren estorbar el orden. Orden de su vida, orden, ¿verdad?, de la iglesia. O presentar falsa doctrina. Tal vez sea un deseo de ser líder, ¿verdad?, y tener señoreo sobre todo lo demás.

cambiar la opinión de una persona, sinceramente. Entonces la iglesia tiene una sola opción, que es apartarse de ellos. La Biblia habla del peligro que de un poco de levadura contamina toda la masa. Mire, ese puede aplicar a su hogar también. Mi hogar, yo hablando de mi hogar, ¿verdad? Donde vivo yo con mi esposa Jolene, es nuestro oasis, ¿verdad? Es un lugar de recreo, ¿verdad? Apartamos del mundo para tener poco de paz y compañerismo entre nosotros. Entonces yo no dejo el problema de otra persona entrar en mi casa. No señor, ¿verdad? Mi casa es oasis. Mi casa es un lugar, ¿verdad? No especial, y no dejo a nadie, cualquiera, entrar en mi casa, especialmente los que son necios, ¿verdad? Que no son buena gente. Y la Biblia habla del peligro que de un poco de levadura contamina toda la masa. Los líderes de la iglesia tienen una suma responsabilidad de mantener la paz en la iglesia. Cuando hay paz, hay prosperidad, pero la división es la causa de pobreza. Y es cierto, ¿verdad? Mire, en el libro de Amós, Amós capítulo 3, Amós capítulo 3 y verso 3. Aquí dice la Santa Palabra y hace una pregunta: ¿andarán dos juntos si no estuvieron de acuerdo? ¿Andarán dos juntos si no estuvieron de acuerdo? No. ¿Verdad? No podemos andar con alguien. No hay fuerza, sinceramente. No hay ayuda. El apóstol Pablo, cuando iba a salir Éfeso, él dijo a los hermanos, en verso 28 de capítulo 20, Hechos capítulo 20, verso 28, y él dice, es una advertencia, y dice aquí en verso 28: por tanto mirad por vosotros y por todo el rebaño en que el Espíritu Santo os ha puesto por obispos para apacentar la iglesia del Señor, apacentar la iglesia, la cual él ganó por su propia sangre. Y de verso 29 dice: y porque yo sé que después de mi partida entrarán en medio de vosotros lobos rapaces, hablando de hombres, mujeres, pero que son como lobos rapaces, que no perdonarán el rebaño, y de vosotros mismos se levantarán hombres, ¿verdad?, que hablen cosas perversas para arrastrar tras sí a los discípulos. Entonces mire, esas son advertencias de que hay gente que su motivo de estar presente en la iglesia no es sano. Y hay gente que se acerca a nosotros en la vida aparte de la iglesia. Ellos quieren acercarse a nosotros para aprovechar en algo, ¿verdad? A una ventaja, ¿verdad? Para aprovecharnos. Entonces, mire, hay que pensar, ¿verdad? ¿Quién va a incluir, ¿verdad? En su vida. El libro de Proverbios, por favor. Proverbios capítulo 6, verso 14. Proverbios capítulo 6, verso 14. Y usted me dice: pero don Dennis, usted es ministro de la Santa Palabra. Está aquí en el mundo para tener influencia, ¿verdad? Y para

ganar gente para Cristo, aún los perversos. Oh, sí, eso sí. Pero yo no voy a invitarles, ¿verdad?, a causar división en mi familia, en mi vida, arruinar mi vida, maltratar mi matrimonio, o, ¿verdad?, mis hijas o mis hijos, ¿verdad?, y causar problemas en mi familia. Yo no voy a hacer esto. Yo no voy a dejarlos hacer esto. Dios guarda. No. Pero mire, dice en Proverbios capítulo 6, verso 14. Aquí dice en capítulo 6, verso 14. Perversidades hay en su corazón. Y en todo tiempo andan pensando el mal, provocando discordia. Entonces, ¿quiénes son? No son amigos. No son instrumentos de justicia. No son hijos de Dios que anden en la voluntad del Señor. Ellos tienen perversidades en su corazón. En el libro de Proverbios, por favor, capítulo 6, verso 16 a 19. Aquí dice la Santa Palabra: seis cosas aborrece Jehová. Entonces, Dios aborrece algunas cosas. Son seis cosas aborrece Jehová, y aún siete abomina su alma. Número uno, los ojos altivos, arrogancia, la lengua mentirosa, las manos que derraman sangre inocente, el corazón que maquina pensamientos inicuos, los pies que apresuran a correr al mal, el testigo falso que habla mentiras. Y número siete, el que provoca discordia entre los hermanos. ¿Qué más digo yo, verdad? Proverbios capítulo 10, verso 12. Proverbios capítulo 10, verso 12 dice: el odio despierta contiendas, pero el amor, escuche esto, qué lindo este verso, pero el amor cubre todas las faltas. Mire, muchas veces es mejor tapar la cosa, ¿verdad? A veces es mejor, ¿verdad?, a buscar una forma pacífica para tratar la situación. Dice: el odio despierta la contienda, pero el amor cubre todas las faltas. Y qué bueno es cuando es así. En el libro de Romanos, por favor, Romanos capítulo 12, verso 18, que dice: si es posible, qué sugerencia, si es posible, en cuanto depende de vosotros, tened paz con todos los hombres. Yo repito, si es posible, en cuanto depende de vosotros, tened paz con todos los hombres. A veces no es posible, en otras palabras. Pero si fuera posible, ¿verdad?, entonces busca una forma de vivir con paz. Y a veces vivir con paz con alguien, vivir en paz con alguien, ¿verdad?, requiere que mantenga poco distancia, ¿verdad?, amigo de lejos, digamos. Que un amigo que no vea frecuentemente. Hebreos capítulo 12, verso 14. Hebreos capítulo 12, verso 14 dice: procurad la paz con todos. Procurad la paz con todos y la santidad, sin la cual nadie verá el Señor. Entonces busca paz, ¿verdad? Busca paz, ¿verdad? Y a veces tiene que, para mantener la paz, tiene que separarse de alguien. Yo les amo. Hasta mañana, si Dios quiere.

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3: Es la hora 6:52.
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8: ¿Qué tal, querido amigo o amiga del programa Cruzada con Luis Palau? De esta forma damos comienzo a una nueva presentación de este nuestro espacio y punto de encuentro en la radio, en donde estudiamos diariamente la Biblia, la Palabra de Dios, de la mano, como siempre, del conferencista internacional Luis Palau. Mi nombre es Jorge Escopazo y en este día quiero presentarle el último mensaje de esta serie sobre los Salmos, meditando en el Salmo número 4. Adelante, Luis.
9: Muchos saludos, mis queridos amigos oyentes. Me alegro que está con nuestro programa. No es muy largo, pero está lleno de verdad. Estamos en el Salmo número 4, en esta serie que hemos estado trabajando juntos en estos días. El Salmo número 4 tiene solo 8 versículos, pero está lleno de enseñanza. Se lo divido en 5 partes. Versículo 1, clama a Dios. El salmista, que es David, escribió este Salmo, el rey. Él clama a Dios. En segundo lugar, versículos 2 y 3, desafía a los incrédulos, David. Les da un desafío tremendo. En tercer lugar, exhorta a los creyentes, en los versículos 4 y 5, y ya lo veremos. En cuarto lugar, él proclama que Dios es luz, en los versículos 6 y 7. Y por último, el último versículo, el 8, descansa confiadamente en Dios. ¡Qué salmo fenomenal! Y es un salmo que parece que David lo oró o lo escribió y quizás lo usaba a menudo de noche. Y ya veremos por qué. Bueno, se lo digo, porque dice el último versículo, en paz me acostaré y asimismo dormiré, porque solo tú, Jehová, me harás vivir confiado. Mi madre nos enseñó este versículo desde que éramos pequeñitos, mis 5 hermanitas y yo y mi hermano menor, y nos enseñó este versículo, y yo lo cito aún ahora en mi vejez. Cuando estoy por ahí solo en algún rincón y no sé qué se me viene encima, digo, en paz me acostaré y asimismo dormiré, porque solo tú, Jehová, me harás vivir confiado. Pero vamos a la primera sección. El rey David está escribiendo, y como siempre, él confrontó muchos enemigos. Ya lo hemos visto en los primeros 3 salmos. Dice, respóndeme cuando clamo, oh Dios de mi justicia. Cuando estaba en angustia, tú me hiciste ensanchar. Ten misericordia de mí y oye mi oración. Es evidente que David estaba pasando por un mal momento. No tengo idea cuándo fue ni cómo fue, ni he leído alguna observación que me ilumine el caso. Simplemente es una oración de alguien que está bajo presión, bajo ataque, que está sufriendo un sentido de soledad y de peligro y de riesgo, y que lo están apretando y lo están empujando. Porque dice en el versículo 1, como hemos leído, tú me hiciste ensanchar. ¿Qué quiere decir? Me abriste campo, me diste lugar para respirar, me abriste el camino, Señor. Pero él clama a Dios. Y oh, queridos amigos, cuando estamos bajo presión, lamentablemente, aún los mejores entre nosotros, tenemos la mala costumbre de hablar con todo el mundo y nos olvidamos de hablar con Dios. ¿Qué le parece? Le hablamos a la suegra, le hablamos a los amigos, llamamos por teléfono, comentamos hasta con gente desconocida en un autobús o en el mercado. Pero aquí vemos que David, habla con Dios. David por eso fue un campeón. Por eso dice Dios, David es un hombre conforme a mi corazón. Por supuesto, porque cuando David estaba bajo presión, no se le ocurría hablar con nadie. Se iba directo a hablar con Dios, su padre, y clamaba. Dice, yo clamo, oh Dios, de mi justicia. O sea que le estaban haciendo una injusticia y él dice, Dios, tú eres mi Dios de justicia, por favor, me has hecho ensanchar mi camino. Ahora ten misericordia porque aquí estoy de nuevo bajo presión. Y oye mi oración. Querido hermano, hermana mía, ahí está la clave. Cuando estamos bajo presión, orar a Dios, descargar nuestro corazón en Él, de rodillas si es posible, y si no, no importa, caminando, sentados o acostados. Segundo, le echa un desafío a los incrédulos. Mire lo que le dicen los versículos 2 y 3. Hijos de los hombres, ¿hasta cuándo volverán mi honra en infamia? ¿Amarán la vanidad y buscarán la mentira? Sepan pues que Dios ha escogido a los piadosos para sí mismo. Dios oirá cuando yo a Él clamare. Sí, es un desafío a los incrédulos. Primero le dice, ¿hasta cuándo ustedes quieren deshonrarme y quieren volver mi honra en infamia? ¿Me quieren hundir? ¿Me quieren hacer quedar mal? ¿Amarán ustedes la vanidad? Vanidad quiere decir el vacío, palabras huecas. Ustedes amarán la vanidad y buscarán la mentira. En este mundo perdido, en este mundo caído, en un tiempo lo hacíamos nosotros y lamentablemente de vez en cuando todavía se nos pasa la mano y hacemos cosas que no debiéramos, que solo los incrédulos hacen. Pero los incrédulos a nuestro alrededor están acostumbrados a insultar a otros, a tratar de destruir a otra persona, buscan la mentira, pero nosotros no queremos hacer eso. Y entonces Él les desafía y les dice, sepan, les dice en el versículo 3, que Dios ha escogido al piadoso para sí. La palabra piadoso no quiere decir que uno es un religioso hipócrita, no. Piadoso quiere decir que honra a Dios, que ama la palabra, que tiene temor de Dios, que reverencia al Señor Jesucristo, que es reverente de la Santa Cena, del pan y de la copa, que reverencia al glorioso Evangelio de Jesucristo. No, una persona piadosa, Dios la escogió para sí mismo. Él es el que nos hace piadosos y santos y que lo amamos a Él. Y dice, Dios oirá cuando yo a Él clamare. Ese desafío se lo hace David a los incrédulos que lo perseguían. Les echa un mensaje de desafío. El desafío es, primero, ¿por qué están haciendo esto? Segundo, sepan que los piadosos han sido escogidos por Dios. Y tercero, Dios va a oír mi clamor. Así que cuidado, incrédulos. Eso es lo que está diciendo. En tercer lugar, noten qué estupendo cómo exhorta a los que son creyentes, David. Él dice aquí en el versículo 4, temblad y no pequéis. Tiemblen y no pequen. Hermano querido, temblar no quiere decir que uno tiembla de terror, aunque hay cosas que lo hacen temblar a uno. Pero dice, cuando uno tiembla por temor de Dios, uno tiembla a su palabra, uno toma con respeto y reverencia lo que Dios hace. Pero lo opuesto a temblar ante el Señor es pecar en contra del Señor. En segundo lugar dice, mediten en su corazón estando en su cama y cállense. Mire qué exhortación tan interesante para los que somos creyentes. Cuando estamos acostados en la cama, la luz está apagada, es de noche, está calmo el ambiente, meditar, pensar. Cuando uno está en la cama y no puede dormir, en vez de echarse unas píldoras para dormir, ore al Señor, alabe al Señor calladito, porque los demás de la casa a lo mejor están durmiendo, pero en su corazón medite, piense, analice, preséntele al Señor su palabra, la palabra de Él, medite en su corazón. En tercer lugar dice, ofrezcan sacrificios de justicia. A Dios le encanta cuando un cristiano es justo en sus negocios, justo en sus palabras. Justo quiere decir que hace lo correcto, lo recto y lo apropiado. Y luego dice, confiad, confíen en Jehová Dios. Cuatro exhortaciones para el que cree cuando está bajo presión. Tiemble, pero no peque. Medite en su corazón estando en cama y cállese la boca. Ofrezca a Dios sacrificio de justicia en su conducta y en sus palabras y confíe en Dios. Luego, en cuarto lugar, versículos 6 y 7, dice, proclama que Dios es luz. Dice, muchos son los que dicen, ¿quién nos mostrará el bien? Alza sobre nosotros, oh Dios, la luz de tu rostro. Tú diste alegría en mi corazón, mayor que la de ellos, cuando abundaba su grano y su mosto. A veces los incrédulos parece que la están pasando muy bien, y uno se siente tentado a decir, a ver, ¿por qué esta gente está gozándola tan lindo y yo la estoy pasando mal? Pero dice, no, la luz del rostro de Dios vale más que todos los tragos y todas las comidas de los incrédulos. Dios dice, me diste alegría en mi corazón, mayor que la de ellos. Usted se está gozando de Cristo en este día, mi amado hermano, mi hermana. Y luego mire qué hermoso, cuando uno se goza en el corazón y en la luz del rostro de Dios, ¿qué pasa? Se acuesta en la noche y dice, en paz me acostaré y asimismo dormiré, porque solo tú, oh Jehová Dios, me haces vivir confiado. Que así se acueste esta noche, mi amable oyente, descansando en el Señor. Y ya seguimos con el Salmo 5 cuando Dios nos dé oportunidad.
8: 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Y llegamos hacia el segmento de la música. Hoy nos va a acompañar la agrupación XTO con la canción Mi Amor.

0: Y de esta forma estamos llegando al final de nuestro programa. Nos tenemos que despedir, pero si el Señor lo permite, nos vamos a reencontrar en nuestra próxima presentación. Mi nombre es Jorge Escopazo. Fue un placer acompañarle en este día. Recuerde visitarnos en nuestro sitio en internet www.luispalau.net.
1: Amigos oyentes, muchas gracias por su fina sintonía al programa de este día. Les estaremos esperando muy pronto para el próximo programa Cruzada con Luis Palau. Hasta entonces, recuerden las palabras de nuestro Señor Jesús. Felices los de corazón limpio, pues ellos verán a Dios.
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0: Es la hora 7:08.
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6: Es la hora 7:20 minutos.
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3: Es la hora 8:44.
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Buenos días para usted que está en nuestra sintonía en esta mañana del martes 26 de mayo. Nos agrada poder saludarles y acompañarles y complacerles en la programación matutina de Occidental Estéreo, el máximo poder de la radio. Una hermosa mañana la que estamos viviendo el día de hoy. Espero que usted haya amanecido muy, pero muy bien, siempre con la mente muy, pero muy positiva. Y también con todo el deseo de desempeñar sus actividades. Actividades diarias, actividades cotidianas, las actividades que usted realiza diariamente ahí en el trabajo. Deseamos que todo, pues todo le salga muy bien durante esta primera jornada laboral del día y, por supuesto, durante todas las horas de trabajo y durante toda la semana laboral. Recuerde usted que nunca debe dudar de que un pequeño grupo de ciudadanos reflexivos y comprometidos puede cambiar el mundo. Esto es muy importante. Nunca dude usted de que un pequeño grupo de ciudadanos reflexivos y comprometidos puede cambiar el mundo. Como siempre, tenemos a su disposición nuestra vía de comunicación 77 60 34 32, para que usted nos llame, nos sugiera su tema musical favorito. Con gusto le estaremos complaciendo, y puede solicitarlo también por WhatsApp 42 42 81 80. En esta programación aquí hacemos un recorrido musical por los años anteriores para presentarle a usted esos buenos éxitos y acompañarle en sus actividades.

0: escuchábamos la canción de Sentidos Opuestos, Ardiente Tentación. 3760-3432, disponible para que usted pueda comunicarse a cabina y darnos algún tema musical que desee escuchar. Con gusto lo estaremos incluyendo. O puede comunicarse al WhatsApp 4242-8180, una nota de voz o un mensaje comentando su tema musical favorito. Estaremos complaciéndole con mucho agrado en esta mañana del martes.
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El secreto de salir adelante es empezar. ¿Qué significa esta frase de el secreto de salir adelante es empezar? Pues esta frase significa que en muchas ocasiones el mayor miedo y obstáculo a la hora de comenzar algo nuevo suele ser dar el primer paso. Pero una vez superado, todo puede conseguirse. Así es que para empezar y salir adelante, lo que usted tiene que hacer es dar ese primer paso.

Seguimos acompañándole en esta mañana del martes 26 de mayo con estos buenos temas musicales para que usted se motive a seguir realizando sus actividades. 9:45.

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1: A 9 de la mañana con 57 minutos, 9:57 aquí en Occidental Estéreo, acompañándole con nuestra programación matutina. Le cuento que en el mes de julio estará arrancando lo que es la Copa Centroamericana 2026. Y el sorteo oficial de la Copa Centroamericana 2016 se llevará a cabo precisamente hoy, martes 26 de mayo, en la ciudad de Miami, Florida. Y el torneo contará con la participación de 20 clubes provenientes de asociaciones miembro de Centroamérica, cada uno de los cuales obtuvo su clasificación con base en su desempeño en su respectiva Liga Nacional. Recuerde usted que en esta Copa Centroamericana hay 4 equipos guatemaltecos que estarán participando. Los equipos que estarán participando por Guatemala son Antigua GFC, Xelajú Mario Camposeco, Club Social y Deportivo Municipal y Deportivo Mixco. Estos son los 4 equipos de Guatemala que estarán participando en la Copa Centroamericana. Luego están los equipos de Costa Rica, El Salvador, Honduras, Panamá, Nicaragua y Belice. ¿Quiénes son estos otros equipos que estarán participando en la Copa Centroamericana? Aparte de los 4 equipos guatemaltecos, estarán participando por Costa Rica, Herediano, Cartaginés, Deportivo Saprissa y Alajuelense. Por El Salvador, Alianza, Deportivo FAS y Firpo. Mientras que por Honduras estarán participando el Maratón, Club Olimpia y Motagua. Por Panamá, Alianza FC, Plaza Amador y Humesit FC. Por Nicaragua, el Dirian Gen FC y el Real Estelí FC. Mientras que por Belice estará participando el equipo Verdes FC. Así es que estos son los 20 clubes, los 20 equipos que estarán participando en esta Copa Centroamericana. Guatemala y Costa Rica son los equipos, los países que más equipos tienen, 4 cada uno. De ahí, pues El Salvador, Honduras, Panamá con 3, Nicaragua con 2 y Belice con 1 equipo. Hoy se llevará a cabo el sorteo de la fase de grupos y será mediante un sistema de bombo único que involucrará 5 bombos. Los clubes participantes fueron distribuidos en estos bombos de acuerdo con el ranking de clubes o el ranking de clubes de la CONCACAF el lunes 25 de mayo, tras finalizar las diferentes ligas. ¿Cómo están los bombos? Así quedaron distribuidos los bombos. En el bombo 1 aparecen los equipos Alajuelense, Herediano, Club Olimpia y Municipal. Están en el grupo 1. En el grupo 2 o en el bombo 2, Saprissa, Plaza Amador, Antigua GFC y Motagua. Ahí aparece Antigua en el bombo 2. Y en el bombo 3 aparecen 2 equipos de Guatemala, Xelajú Mario Camposeco y Mixco. Y Cartaginés y Maratón. Mientras que en el bombo 4 aparecen Alianza, Firpo, Real Estelí y Deportivo FAS. Son 4 equipos: Alianza, Firpo, Real Estelí y Deportivo FAS. En el bombo 5, Dirian Gen, Alianza, Humesit y Verdes FC. Así han quedado conformados los bombos para el sorteo de la fase de grupos que se llevará hoy a cabo en Miami. Esta actividad deportiva, esta fase de grupos, se estará iniciando en el mes de julio. Así es que la Copa Centroamericana 2026 se comenzará con una fase de grupos compuesta por 4 grupos de 5 clubes. De los 4, de los cuales, mejor dicho, los dos mejores avanzarán a los cuartos de final. Lo que esperamos los guatemaltecos, que los equipos que representan al país pues puedan hacer un buen papel en esta Copa Centroamericana.

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0: Está usted escuchando Occidental Estéreo, el máximo poder de la radio. Gracias por escucharnos. Recuerde, si usted desea algún tema musical, solicitar algún tema musical, comuníquese a cabina a través del 77 60 34 32, o bien puede hacerlo también al WhatsApp 42 42 81 80. Un mensajito o una nota de voz, todos serán bien recibidos. Vamos con más música a las 10 de la mañana con 9 minutos. Buena mañana, saludos para Claudia de León. Está escuchándonos allá en Xela. Dando de esta programación matutina, vamos a complacerle con este tema que nos ha solicitado de Ana Gabriel, ¿Quién como tú?
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Las 10 de la mañana, 12 minutos, vamos complaciendo a doña Vicky allá en Reu, fiel oyente allá en la capital del mundo. La canción de Cristian Castro se llama Azul.

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Seguimos agradeciendo a ustedes su sintonía en esta mañana de martes. Uno de los mensajes de WhatsApp dice: buenos días. Si puede complacer con Sergio Denis, nunca supe más de ti, gracias. Claro que sí, con mucho gusto. Para eso estamos acá en Occidental Estéreo, para complacer, acompañar y saludar a nuestros oyentes. 10 de la mañana, 25 minutos, Sergio Denis nos presenta esta inolvidable canción, Nunca supe más de ti.

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7 de la mañana con 34 minutos en Occidental Estéreo, el máximo poder de la radio. 10:34, Alejandro Sanz, lo que fui es lo que soy.

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3: Es la hora 10:44 minutos.
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8: Estamos a solamente 16 días de que arranque el Mundial de Fútbol. Mundial que por primera vez se desarrollará en 3 países. Precisamente 3 países del norte, Estados Unidos, México y Canadá. Hay jugadores que en esta edición van a jugar su 6ª Copa del Mundo. ¿Sabe usted quiénes son esos jugadores que estarán participando en una 6ª Copa del Mundo? Pues nada menos y nada más que Cristiano Ronaldo y Lionel Messi. A pesar de que Cristiano Ronaldo es 2 años mayor que Lionel Messi, ambos tuvieron su debut mundialista en la edición de Alemania 2006. Hace 2 décadas, por lo que la Copa del Mundo 2026 será el 6º y probablemente el último mundial de quienes son considerados los mejores jugadores de la historia. La Copa del Mundo 2026 será la última oportunidad del luso de conquistar el principal torneo internacional oficial de fútbol masculino a nivel de selecciones nacionales en el mundo. Algo que el rosarino consiguió en la edición de Qatar 2022, luego de haber fallado en la gran final de Brasil 2024 al caer 1-0 ante la selección de Alemania. Frente a este escenario, para muchos, Leo Messi es el mejor futbolista de toda la historia, por encima de Ronaldo, simplemente porque tiene una Copa del Mundo, de manera que el astro portugués podría igualar al argentino en la próxima edición del Mundial, que se llevará a cabo en México, Estados Unidos y Canadá del 11 de junio al 19 de julio. Dadas estas circunstancias y considerando que esta será la 6ª Copa del Mundo de ambas estrellas, los dos han sido figuras dentro del álbum oficial del Mundial, que desde el 2026 cuenta con las estampas de Messi y Ronaldo, al punto de que sus últimas fotografías han alcanzado precios altísimos en los mercados de reventa a nivel internacional. Así es que Cristiano Ronaldo y Messi van por su 6º mundial. Ya ellos han dejado de competir en el fútbol europeo. Ronaldo con 41 años y Messi con 39. Y están conscientes de que esta será su última Copa del Mundo, en la cual podrá ser bicampeón Messi con Argentina o será la primera estrella de Portugal con Cristiano Ronaldo. El tiempo lo dirá, pero...

el legado e impacto de estas 12 figuras quedarán siempre en los corazones de miles y millones de aficionados al fútbol.

0: Los Babies y Pandora, cariño. 10 de la mañana, 51 minutos, 10:51.
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Como todas las mañanas, ha sido un gran gusto poder acompañarles con la programación matutina de Occidental Estéreo en este espacio musical. Gracias a usted por escucharnos. La invitación para que sigan con el máximo poder de la radio. A continuación viene el show de Oscar Daniel. Y a las 13 horas, no se pierda San Pedro de antaño, de hoy y de siempre. Feliz mañana para todos, feliz martes 26 de mayo.

Nos despedimos con esta canción en las voces de Maribel Guardia y Joan Sebastián. Tema de la telenovela Tú y Yo. Precisamente así se llama la canción, Tú y Yo.

0: Este lugar me encanta, mira vos. Siempre vengo aquí. Es que no hay otro lugar donde me sienta mejor, ¿sabes? Me fascina este lugar.
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15: Es la hora 11:28 minutos.

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5: Es la hora 11:45 minutos.

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2: Y pensar que buscábamos un empujoncito y salimos sobre ruedas.

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4: Es la hora 12:02.

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8: Es la hora 12:23.
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1: Es la hora 12:43 minutos.
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1: Es la hora 12:44 minutos.

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0: Este lugar me encanta, mira vos. Siempre vengo aquí. Es que no hay otro lugar donde me sienta mejor, ¿sabes? Me fascina este lugar.
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3: Muy buena tarde y bienvenidos al programa San Pedro de antaño, de hoy y de siempre, de esta fecha, martes 26 de mayo. Un saludo especial a través de Occidental Estéreo, a nombre de Eric Méndez en el control central, Oscar Daniel, José Luis de León y su servidor Justo Germán. Estamos listos, preparados para iniciar otro de estos programas que en sí les hemos denominado el programa de la Shekinah, porque aquí exaltamos lo nuestro, conocemos lo nuestro y hacemos que ustedes puedan disfrutar con esta programación diaria y mucho más aún cuando nos llaman, nos escriben a través WhatsApp 42 42 81 80, para darnos sus sugerencias, su saludo y la acotación que ustedes estimen conveniente. Así que vamos a iniciar entonces programa San Pedro de antaño, de hoy y de siempre. Ya Cafecito está preparando su silla porque ya se servirá la primera porción. Pero bueno, estamos por acá. Entonces, José Luis, bienvenido a San Pedro de antaño, de hoy y de siempre, un programa más de la Shekinah.
4: Muy buenas tardes. Nuevamente estamos hoy martes 26 de mayo, ya acercándonos al preámbulo de junio.
3: Efectivamente es así. De inmediato, el primer bloque comercial para que nuestros patrocinadores digan si están cumpliendo con lo prometido.
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1: Y de esta cuenta estamos ya con el programa en vivo San Pedro de Antaño, que se transmite a esta hora al mediodía y repetición a partir de las 20 horas, 8 de la noche. San Pedro Zacatepeques es un pueblo de tradición, de hospitalidad, de trabajo, de industria, costumbres y tradiciones. José Luis, nuestro pueblo afortunadamente tiene algo que también es un ingrediente especial para que podamos imaginarnos las costumbres, la historia de San Pedro Zacatepeques. Hablamos de la música, tenemos una gran cantidad de compositores, gran cantidad de conjuntos marimbísticos que a lo largo de mucho tiempo pues han deleitado al oído de los sanpedranos, marquenses y guatemaltecos. De esta cuenta pues estaremos haciendo también alguna combinación del ingrediente musical con las tradiciones y las costumbres. ¿Qué más agregas, José Luis, al programa de hoy?
2: Se ha dicho que un pueblo que no conserva sus costumbres y tradiciones es un pueblo débil, un pueblo muerto. Y San Pedro Zacatepeques tiene esa efervescencia, esa gama de colores en cuanto a la identidad. Por ejemplo, tenemos la costumbre propiamente de una religión cosmogónica, el corte de las hojas nuevas el 29 de junio. Y luego la elaboración de los chuchitos a través de la fórmula del recao de nuestras abuelas, bisabuelas, que le dan el mensuje o el toque especial como la sazón de doña Rosenda Noemí.
1: Perfectamente es así, entonces. Pero algo más de estas costumbres, la sana tradición, la sana educación, la sana cultura, es la hospitalidad que el pueblo ha practicado durante años, años y años. Pero vamos a presentar un tema musical que habla de las tradiciones de nuestro pueblo. Luego pues ya hablaremos de a ver si hay algunas tradiciones, unas costumbres para el día de hoy. Entonces, escuchemos con los conejos, tradiciones de mi pueblo.

0: Pues de esta cuenta estamos disfrutando del programa San Pedro de antaño, de hoy y de siempre, Tradiciones de mi pueblo, el tema musical que interpretaron los conejos, y es que seguiremos hablando de tradiciones, si es que acaso hay algunas aquí en San Pedro Zacatepeques. Pues claro que hay en abundancia, pero los tres otra vez estamos preparados para atender a ustedes a través del teléfono 7760-3432, o bien su mensaje hablado o escrito a través del WhatsApp 4242-8180. Así que ahora escuchemos también el saludo de este mediodía de Oscar Daniel, que hace el trío de cuenteros, de habladores, de historiadores.
1: Cuando dice cuentero no se refiere a casaqueros, ¿verdad, don José? No, se refiere a el hecho de trasladar, de narrar, de contar lo que ha sido nuestro San Pedro Zacatepeques, algunas de las costumbres que probablemente han ido mermando, pero que se siguen en algunos casos manteniendo en toda su pureza, su fidelidad, y en otros casos pues ya también las olvidamos. Y permítanme, aparte de saludar al auditorio, don Justo y José Luis, indicarles, trasladarles a ustedes y a quienes nos están viendo y escuchando a través de la página de Facebook Occidental Radio 88.7, que una de las costumbres también que hay aquí en San Pedro Zacatepeques es el ser bastante cordiales, el ser educados, el ser amistosos, el ser personas que saludan, aunque eso se ha ido perdiendo ya. Y digo esto porque hoy por la mañana me encontré con varios sanpedranos, paisanos, en una clínica por cuestiones médicas, por cuestiones de salud. Y como decía mi difunto abuelo, don Diego Estanislao Orozco, don Justo Germán y José Luis, figúrese usted que mientras estábamos en la sala de espera, lo primero que me dijeron es, mire, y va a llegar cabal al programa, ¿verdad? Entonces les decía primero Dios, sí. Pero a lo que me refiero es de que me decía el jovencito adulto, ¿verdad?, que dentro de su cantón son bastante solidarios. Y estoy hablando, José y don Justo Germán, seguramente ustedes les van a identificar, de doña Celeste Joachín y su estimada esposa, que viven aquí en la Lomita, de rumbo hacia Tonalá, la enfermera. Ella es fiel oyente al programa, ella y su esposo, el licenciado, se me olvida el nombre del esposo de ella, su hijo Eduardo, con él nos encontramos el día de hoy, junto con otros paisanos también que tienen una panadería aquí en San Pedro Zacatepeques. Ya no logré captar el nombre de ellos, pero decían, miren, esperamos el programa porque hablan de las costumbres, hablan de cosas. Y Eduardo, en la plática breve que tuvimos, decía, nosotros ahí en el cantón, aparte, en el callejón donde ellos viven, aparte de ser familia, pues son bastante solidarios, y yo creo que esa es una costumbre también que sigue teniendo San Pedro Zacatepeques. Así que para Eduardo, para su estimada esposa, señor Celeste, la enfermera profesional, su estimado esposo, el abogado, el esposo de ella, no sé, don Justo Germán, si usted los recuerda, sus padres son don Gerardo Miranda y doña Gloria de León, allí por Pollo Dorado. Entonces, empecemos con ustedes, retórnenles el saludo, porque el saludo era para usted y luego José.
0: Bueno, pues un saludo especial para la familia Joachín, que comerciantes de antaño, desde don Vicente hasta los que ha mencionado Oscar Daniel en esta oportunidad, y han destacado. Ellos de por sí son descendientes de comerciantes, de gentes que se fajaron en el trabajo, llevando agua, sol, hambre, desvelos. Pero lo que hicieron se ha convertido en algo especial para sus descendientes ya en las distintas ramas de la vida diaria.
1: De los mencionados, ¿recuerda usted algunos de ellos, José?
2: Casi no.
1: ¿No? Muy bien. Bueno, pues les enviamos un cordial saludo, pero sale por el hecho de que, de lo que sí podemos hablar, José Luis, es de que en San Pedro, bueno, probablemente ya lo hemos perdido un poquito, aunque a mí me llena de mucha satisfacción ver a veces en las calles, José Luis, cómo es que jovencitos, adolescentes, estudiantes del nivel básico o del nivel diversificado, algunos de ellos cuando uno los encuentra en la calle sin que los conozca, algunos todavía saludan, José Luis.
2: es la comunalidad que se cultivó con los abuelos. Y esa comunalidad es la que es la esencia de lo que hoy es los consejos de desarrollo, en donde toda la comunidad tiene que tomar responsabilidades, deberes, y también a reclamar o tener el espacio de sus derechos. Es una organización comunal. La vivencia o la práctica de vida de los sanpedranos fue eso, la comunalidad, es lo que se está desprendiendo. Pero hoy tenemos como un vértice para poder atraer esa fuerza de convivencia y existencia ciudadana de esta mística helicoidal sanguínea que corre por nuestras venas, esa comunalidad. ¿Y por qué digo tenemos la oportunidad, Dani? Porque estamos en efervescencia de una llama deportiva.
1: Sí, pero aparte de eso, José, he notado yo que el hecho del saludo, un buenos días, un buenas tardes, a eso me refería específicamente, que los jóvenes le puedan ceder el lugar preferencial, por ejemplo, en una banqueta a las personas mayores, eso se conservaba mucho en el San Pedro de antaño. Probablemente ya se ha ido perdiendo, entonces específicamente a eso me refería. Y cuando usted hablaba, por ejemplo, de los cocodes, pues también no solamente es desarrollar proyectos grises, sino también desarrollar proyectos sociales que nos regresen nuevamente a esto de lo que estoy hablando, José Luis.
2: Cuando usted está hablando de esa mística del saludo, primero fue con imposición a la fuerza.
1: Sí, sí, sí, porque si no, era el coscorronazo, ¿verdad? Si, sí, si uno no saludaba.
2: Y entonces eso se fue impregnando en las generaciones. Y hoy es admirable que incluso yo hablaba aquí el año pasado de mi suegro. Cuando él venía por primera vez al pueblo a ver a la hija, a mi esposa, se sorprendió de que en las calles, sin conocerlo y con rostro de costeño, buenas tardes, le decían. Él se, hay veces no contestaba.
1: Ajá,
2: porque no tenía esa costumbre, ese hábito. Entonces,
0: esa es una herencia.
2: Exactamente, es una herencia. Y yo decía, cuando preguntó Pablo, ¿qué hacer? Entonces yo le agregué el término, hay que ampliarlo.
1: Y cuando decimos ampliarlo, significa, don Justo Germán, responsabilidad también por parte de los adultos, ¿verdad? Porque eso es una responsabilidad que tienen los adultos, que tienen los padres, que tienen los tíos, los abuelos, ¿verdad? De recordar eso y decir, el otro día creo que lo platicábamos, don Justo Germán, enseñarle a los jóvenes, bueno, salude. Si no le contestan, si no le devuelven el saludo, usted salude, porque eso es muestra de educación.
0: Bueno, y vamos a un principio bíblico que es la puritita verdad. Dice la palabra de Dios en el libro de los Salmos: instruye al niño en su carrera, en su niñez, para que cuando sea grande no sea parte de ella. Y esa es una buena instrucción. La instrucción, los mejores catedráticos, papá y mamá. Luego los hermanos mayores que también ya han chupado esa enseñanza y la comparten con los menores. Instruye al niño en su carrera para que cuando sea grande no sea parte de él. Yo creo que ya hemos hecho bastante introducción a esto. Vamos a un bloque comercial y luego entraremos hablando de algunas de las costumbres de nuestro pueblo.
1: En nombre de los paisanos Alex y Mildred Velázquez, esposos radicados en la ciudad de Austin, Texas, a nombre también de sus hijos Luis, Alex Jr. y Diego, se honra la memoria, don Justo Germán y José Luis, de sus padres y suegros, hablando del Mocho, respectivamente, de don Calixto Agustín Velázquez, doña Francisca Kikivix, dos comerciantes aguerridos y emprendedores, y también la memoria de los suegros de Alex, don Luis Guillermo Godínez y doña Sara Morales, también sanpedrano de negocios nacidos en San Pedro Zacatepeques, ¿verdad? Hay que recordar al suegro de Alex, don Luis Guillermo, con su emprendimiento de la, creo yo, primera fábrica formal de dulces.
0: Endulzándole la boca al público.
1: Sí, una fábrica en la que se producía ya en serie, José Luis, yo creo que fue uno de los emprendedores de esta empresa de los dulces aquí en San Pedro Zacatepeques con la famosa fábrica Géminis. Así que a nombre de Alex y Mildred Velázquez, honra a la memoria de estos sanpedranos. Breve acotación de ellos, José, y nos vamos al corte comercial.
2: Yo creo que eran los dulces también extraídos de la naturaleza, como el chilacayote.
1: Ajá. Y los pizarrines, ¿verdad?
2: Pizarrines y la canilla de leche.
1: Uh-huh, así es. Muy bien, Eric, estamos contigo, vamos al corte y regresaremos para continuar con el San Pedro de antaño, de hoy y de siempre.
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1: En las 13 horas, 1 de la tarde con exactos 38 minutos, don Justo Gerban, en el programa San Pedro de Antaño, de hoy y de siempre.
2: Transcurre así de rápido el tiempo, estamos en martes 26 y ya se nos va el mes de mayo, luego comenzaremos con junio y siempre habrán tradiciones en abundancia, costumbres y tantas cosas maravillosas del programa, en el programa de la chicanidad, que el pueblo sanpedrano vive por años y años.
1: Empiecen a recordar algo de los tipaches, ¿verdad? Para que empiecen a familiarizarse. Leonardo de Paz, a través de nuestra página de Facebook, Occidental Radio 88.7, nos envía una inspiración de él. La vamos a dar a conocer más adelantito, quizás en el medio del programa, para que escuchemos acerca de lo que escribe nuestro buen amigo Leonardo de Paz. Gracias, Leonardo de Paz, allá en la ciudad de Los Ángeles. Es bastante amplio el trabajo literario que él nos está enviando. José Orozco dice: hola, familia de Occidental Estéreo, don Justo, don José y Pablo Germán. El hablar de la familia Joachín, hablamos de todos los hijos de don Vicente Joachín. Mi abuela es nieta de don Vicente, hija de doña Susana, comerciante de artículos comestibles. Ellos vivían en la subidita del antiguo Candelero, ¿verdad?, donde hacíamos nosotros referencia. También recordando a doña Agustina, cariñosamente tía Tina. Ellas, dos hermanas e hijas de don Vicente. Mi abuela, doña Miriam Joachín, hija de alguien de apellido Joachín, porque se le fue el nombre a quien nos escribió. Labora en la actualidad las tradicionales checas, dice. Nuera de doña Rosalía Miranda. Ella vivía en la calle de la Engo. Gracias por recordar a la familia Joachín. Los escuchamos todos los días desde el Mosquito. Así que esta es otra ramificación, don Justo German, de la familia Joachín, porque de los que hablábamos al principio son de aquí, de la subidita de Tonalá. Y ahora, la familia Joachín en el Mosquito. ¿Qué nos habla de los nombres que mencionamos?
2: Pues que los Joachín también siguen siendo personas, familias de tradición, de comercio, de respeto. Y ejemplo de esta cuenta es como hay Joachín en el Mosquito, ahí están los Joachín en el centro de la ciudad, están, y cuando estoy hablando del centro de la ciudad, los Joachín son ahí, valga la propaganda, los de pollo. Y así otros tantos Joachines, pero sí, a doña Susana, a doña Tina, a don Vicente, a doña Lucía, a todos ellos los recordamos con mucho aprecio.
1: Muy bien, no sé si les parece que antes de empezar a desguajar o desgajar el tema de los tipaches, leo unos fragmentos literarios que José Leonardo de Paz nos envía. Dice lo siguiente: mi tierra sanpedrana, llena de bellos encantos, de trunks en la mañana. ¿Cómo ha crecido tierra chicana, enredada en tus calles, al oír el eco de alegres campanas? Hoy recuerdo de tu pasado, de tus calles de tierra morena, yo no estaba enamorado. Por las calles quebradas bordadas de tierra morena, tus mujeres risueñas armadas. Del juego de pelota, del juego de pelota de trapo, forrada de una media de dama, yo con una risa me escapo. El alcalde municipal, don Félix Orozco, servían al pueblo sin sueldo. Eso es lo que yo conozco. Por las mañanas, Tata Rufino González con su bastón revisaba las calles. Estaban en flor, verdes trigales. No se sabía de las famosas dietas que hoy cobran los municipales. Ellos cumplían con sus metas. Ah, tiempos dorados. No había mucha delincuencia. Los malhechores eran juzgados. Recuerdo las iglesias, sus matracas, de las tipachas por Semana Santa, de los abuelos en sus butacas. Ah, San Pedro de antaño, de lo que hoy te escribo, a nadie ni yo me engaño. Del poeta y escritor sanpedrano, don Juventino Onofre de Paz Fuentes, este fragmento literario que nos comparte José Leonardo. Más adelante daremos a conocer otros. José Luis, ¿qué le parece?
3: Es una rima didáctica.
1: ¿Verdad?
3: Uh-huh. Y también una rima que... Así una rima que pone el dedo suavemente.
1: Exactamente, y aparte de poner el dedo suavemente, habla de varias cosas, José, que aquí en San Pedro se hacía, por ejemplo, el jugar con una pelota elaborada con media, ¿verdad? Se llenaba de trapo y con eso se jugaba antes.
3: Bueno, como éramos descalzos, era una pelota muy suavecita, eran las medias de las abuelitas. Ajá. Y volvemos otra vez a los talleres de la sastrería para pedir retazos y rellenarla para que llegara su volumen.
1: Exactamente. Muy bien, don Justo Germán, ¿qué recuerda de los tipaches? ¿Usted cómo empezaría? ¿Quién lo empezaría o cómo se hacía?
2: Bueno, ese es un proceso maravilloso, largo. No es cuestión de, como ya sabemos, conocemos, que ya aparecen los patojos, los adultos, en las banquetas, en los corredores, jugando tipaches, porque... no es cuestión nada más de estar dándole la tipachada. Para comenzar, decir que aquí en nuestro pueblo habían familias que tenían colmenas. En la parte alta, en el tabique, habían colmenas y ahí las abejitas hacían su respectiva casa o su colmena, yendo a recoger la cal sobrante del nixtamal. Entonces, pero qué trabajo ese. Estar llevando todas, la reina de las ovejas, controlando.
1: Abejas, de las abejas. ¿Sí?

0: Obviamente era lo que se convertía en la cera
1: Ah, muy
0: mexica
1: bien.
0: o la cera negra. Pero aparte de eso, de ir también a los montes, a las orillas del pueblo, porque también habían colmenas ahí, y a buscar dónde estaban y luego controlarlas en la madrugada o en la noche, ir para subirse y romper por la parte de abajo y sacarle así lo que es la cera, lo que es la miel. Y algo más todavía, como nuestros antepasados en su mayoría eran comerciantes, pues iban a Pajapita, al Tumbador, a Malacatán, a Nuevo Progreso, y ahí pues había bastante cera, cera ticuca, cera mexica. Compraban, traían las bolas
1: De
0: de
1: cera.
0: cera o las chipeas, y entonces ahí, para venderlas, para repartirlas a los hijos, felices los hijos, esperando que pasara de inmediato el domingo para ya destapar y ver qué cuánta cera se trajo para comenzar. Los papás le daban a los hijos, pero también salían a vender la cera para
1: Claro.
0: hacer los tipaches.
1: José, de esta tradición enfáticamente, ¿qué recuerda usted? ¿Cómo se conseguía la cera? Quizás reforzar algo de lo que dijo don Justo Germán o alguna otra cosa que él no haya mencionado específicamente.
2: Hoy estuve platicando con Guaito, Eduardo. El día de ayer Norma Ramos mencionó ciertos personajes, mencionó a Flor y Miranda, a Elida Miranda y otros muchachitos de ahí del Cantón El Mosquito.
1: Muchachitos de aquel entonces.
2: Sí, exactamente. Y entonces Ovidio, César Ovidio, el mayor de los hijos de don Eduardo Miranda, tienen terreno allá en la Hierbabuena, tienen una pequeña montaña. Y también aquí, ya llegando casi a la carretera que va a Champo. Eduardo era un muchacho que se dedicaba a pastorear, de la edad de César Ovidio. En la noche nos pusimos de acuerdo porque Guaito hoy vende medicina natural. Guaito tenía esa habilidad de trepar en los árboles. Y claro que como su tiempo era en el campo y detectaba, pues, o veía las abejas, el rumbo que tomaban las abejas, hacia dónde. Y como era muy curioso, Eduardo, pues subió al árbol y se dio cuenta que había una colmena bastante grande. Cuando regresó con los animales y, claro, a la casa del patrón, don Eduardo Miranda, también se llama él, nos contó, y especialmente a Ovidio, al hijo mayor del dueño del terreno, de que había dejado vista una colmena y que si podíamos ir a traerla. Nos pusimos de acuerdo y más, también hay inquietudes de la sabiduría de los abuelos que han oído los patojos y escucharon que la mejor hora para poder atrapar una colmena sería en la mañana, porque las abejas están quietas. Y así fue, fuimos, llevamos el costal, subió Eduardo y nos trajimos la colmena. Y después viene el otro proceso.
0: Pero
2: Bueno.
0: había otro detalle muy importante, no en cualquier tiempo podía destaparse, abrirse las colmenas. Había, no era en cuarto creciente, no era en cuarto menguante, había que esperar que fuera la luna llena para que la miel, la cera y todo estuviera en su máximo atractivo.
1: Muy bien. O sea que a la vez de extraer, porque estamos hablando de los tipaches, ¿verdad? Lo que nos llama la atención es la cera, pero también a la vez de extraer la cera se aprovechaba entonces, pienso, imagino, la extracción de la miel, José.
2: Se quebró en esa oportunidad parte de la colmena y venía destilando ya la miel.
1: Ajá, seguramente.
2: Y cuando llegamos a la casa, es lo que dice Justo Germán, la sabiduría de los Ixmuc, de los viejos, los de cabeza blanca. Y él la protegió en un rincón ahí de donde tenía el maíz. ¿Cómo se llama? Era un cuarto de madera. Y entonces, al segundo día, las abejitas empezaron a salir a buscar comida, ya querían
1: Claro.
2: establecerse ahí.
1: Ajá.
2: Pero don Guayo sabía el proceso, cómo extraer. Porque, como decía Justo Germán, tienen ciertas estructuras en la
1: Ajá.
2: parte interna, en donde están las habitaciones.

0: desde los zánganos.
1: Ajá, correcto.
0: De el lugar de la reina.
1: La reina, las obreras.
0: Exacto. Entonces, ese era el cuidado que tienen las personas que manejan enjambres para no dañar la estructura del panal. Entonces, es un proceso para... Y luego de haber extraído, es como masita.
1: Ajá, claro.
0: Y entonces ya viene el proceso para secar, etcétera, etcétera.
1: Muy bien, entonces de eso vamos a hablar luego del corte comercial, pero como nuestros oyentes tienen la prioridad, vamos a regresar a un mensaje que nos envió nuestro buen amigo, el ingeniero arquitecto, nunca se me queda quién es quién, Eric Bautista Sánchez. ¿Él es el ingeniero o el arquitecto? El arquitecto, Eric Bautista Sánchez. Empezamos hablando de una de las tradiciones que probablemente ya se han perdido en San Pedro, como lo es el saludo. Y entonces nos dice Eric, muy buena tarde. El proceso del saludo es un fenómeno natural de respeto. Según términos occidentales, hablamos de la física cuántica, porque hablamos de atemporalidad. Hablamos de onda, partícula. En nuestro mush cultural hablamos de tiempo y espacio. Es el respeto entre los mayores que han recorrido y nosotros, la nueva generación. Eso da un espacio físico entre ambos al extender el brazo. Cuando aún se saludaba quitándose el sombrero, la gorra o agachando la cabeza. Ajá, agachando, inclinando la cabeza, para que el mayor, o sea, la persona mayor, tocara la coronilla de la cabeza o efectuando el simbólico saludo mam. ¿Cuál era este? Tocando las palmas de las manos y llevándose, tocándose las palmas de las manos y llevándolas a la frente. Si el saludo es a un abuelo, se toma la mano y se lleva a la altura de la frente en simbolismo de regreso de energía, sabiduría y respeto. Elemento importante como costumbre hereditaria que desafortunadamente hemos perdido. Esta acotación la realizo para que podamos retomar el respeto de nosotros como una nueva generación. Le saluda Eric Bautista. Y luego Eric nos comparte una fotografía que ya estamos observando ahí. Vamos a ver, Eric, compañero acá, si publicamos la fotografía con los respectivos créditos, porque hay que hacerlo, ¿verdad? Es una fotografía del portal Prensa Comunitaria. Y entonces vamos a regresar un poquito a esto, porque Eric nos llama la atención de ello. Yo recuerdo, don Justo y José Luis, que en algunas ocasiones con las manos así se saludaba y se inclinaba la cabeza en esta posición, ¿verdad? No quitándole el honor a Dios, que es el mayor merecedor de cualquier honor, pero así. O de lo contrario, simple y sencillamente se agachaba la persona menor para saludar al mayor. Así fuera, don Justo, papá, tío, o en este caso, mucho respeto de los abuelos.
2: Efectivamente es así, y yo creo que Eric, cuando venga juntamente con su señor padre, porque están invitados para un programa San Pedro de antaño, vendrán a narrarnos estas historias, mucho más, acerca de la vida de ellos como familia, descendientes de quienes, y luego, de repente, si todavía hay ratoncitos en su casa, don Carmelino Ratón y quienes más, para decir, son los nietos, los hijos de doña Reginita.
1: Enfáticamente y específicamente, José, hablemos de esto del respeto, del saludo.
0: Eric, creo que va a ser el otro chamán checano.
1: Sí, ya lo es, creo yo.
0: Él habla de espacio y de tiempo y también habla de vibración. Eso es el saludo. Pero entonces vamos a tener que regresar, ingeniero Eric. El saludo dentro de la sociedad o civilización maya buscaba la unidad. Y el saludo original, auténtico, cosmogónico, científico, académico, filosófico es, si por ejemplo me encuentro con Justo Germán aquí en el copante. Uh-huh. Él viene y yo voy. Me corresponde a mí, por ser el menor de edad, decirle a la Kem, Justo Germán, que significa, yo soy otro tú, Justo Germán. Y él me va a contestar, Indakesh, José Luis, tú eres otro yo, José Luis. Uh-huh. Es decir, que el saludo maya busca la unidad, porque lo que yo tengo positivo lo tiene también el prójimo, lo negativo que él tiene también lo tengo yo. Ese es el saludo original que abarca lo que dice el ingeniero, lo cuántico, el espacio, el tiempo, la vibración, la frecuencia, depende cómo está su circunstancia emocional de la persona, esa es la frecuencia que va a transmitir, va a irradiar cuando va a saludar.
1: Y al final de cuentas, porque probablemente habemos quienes no conocemos, no hablamos, lamentablemente no lo aprendimos, el idioma nativo, el idioma materno, significa el respeto, ¿verdad? Simple y sencillamente el respeto de que los menores lo debemos a los mayores, sea quien sea, y no necesariamente porque sea familia o no. Y es fácil identificar quién es menor y quién es mayor, ¿verdad? Y pues es como que responsabilidad de los menores presentar el saludo a los mayores, así como lo dije anteriormente, sea porque lo respondan o no, sea porque lo contesten o no, al final de cuentas, quien va a caer en vergüenza va a ser el que no responde el saludo, pero es parte de lo que debemos de retomar ahora en la actualidad. Muy bien, creo que tenemos que ir a otro corte comercial con nuestro compañero Eric Méndez. Cuando regresemos, pues revisaremos nuevamente nuestra bandeja de mensajes de entrada. Hay un mensaje de Estordo Morataya, pero lo vamos a leer cuando regresemos del corte comercial. Adelante, Eric, estamos contigo.
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6: 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Augurios por una feliz fiesta juliana para propios y visitantes.
7: Feliz fiesta juliana y hay que preparar la cera
8: Mechuca
7: y la negrita, porque hay que hacer la combinación de las dos ceras para hacer los tipaches. Se hacían primero unas bolitas de la cera ticuca y luego también una porción de cera mechuca. Se le daba la forma porque podía ser dos, tres tamaños de tipaches. Y luego entonces hacerles una especie de guacalito, ligeramente un guacalito, y ahí entonces ahí meterle la cera mechuca, el muchito de lo que es el espacio ese, para luego entonces ya estando bien pegado la cera mecha con la cera negra, con las uñas, hacer las respectivas rayas y darle forma al tipache. Pero algo más importante es que ya cuando estaba el tipache, como siempre se usaba para el cabello, vaselina, glostora o alguno de esos productos
8: para darle brillo
7: y para mantener en forma el cabello, ahí entonces se pasaban
8: no,
7: los
8: para
7: tipaches.
8: Mantener en forma el tipache, no el cabello.
7: Se mantenía, no, pero el
8: los productos, sí. Correcto.
7: Ajá. Y luego entonces ya ahí la parte de arriba, la parte que donde iba ir a estrellarse el otro, ahí se pasaba, se le daba brillo y de esta cuenta no era fácil que
8: se adheriera
7: el otro tipache, costaba, había que buscarle, y si no, pues también otra de las cosas es de cachetazo, buscarle en cierto lado para a ver si lograba dársele vuelta al otro tipache.
8: O hacerle el mush, ¿verdad? El mush incluso era un trocito más de cera que se ponía en el centro del tipache en medio de todas las rayas. Y el mush, aparte de eso, José Luis, se le hacía una forma como de los labios de un pulpo, ¿verdad? Como los tentáculos, porque así eran como cuatro...
9: con la uña.
8: Exactamente, cuatro ramificaciones pequeñas que se hacía para que adheriera al otro. Y si volteaba al otro tipache, entonces se quedaba uno con el tipache que lograba dar vuelta. Yo me recuerdo, ahora que estaba hablando con Justo José, de esto de echarle ese aceite, o a veces se lustraba bien, ¿verdad? ¿Y cuál era el objeto de lustrarle o sacarle brío a la parte superior del tipache? Era alisarlo para que el otro no se adheriera. ¿Qué recordamos de eso?
9: Fueron las manías que se fueron adquiriendo para no perder la cera.
8: El molote de cera.
9: Exactamente. ¿Verdad? Yo me recuerdo a la abuela de los yucas.
8: De Hugo.
9: De todos ellos. Ajá,
8: Buanerges.
9: Los yucas. Doña Juanita. Ella viajaba a la costa y a traer producto, llevaba producto. Pero en esa época traía las bolas grandes, ajá, de cera.
8: Sí.
9: Y me recuerdo que ahí en el parque, cuando ella llegaba, además de los demás productos comestibles como frutas, como lo que tiene la nieta ahí en la colonia Orozco, doña Gloria, la que empezó a atender al público en el 2021 cuando todas las tiendas estaban cerradas. Y entonces me recordé, y siempre le paso diciendo, ahí paso por mis chipeas de cera.
8: ¿Cierto?
9: Pero sí, por recordar a la abuela de ella, ¿verdad? Uh-huh. Entonces, doña Juanita, en el parque veíamos nosotros los niños cuando la estábamos velando para que nos vendiera las chipeas, tenía una práctica. Tomaba una fracción de la bola grande, uh-huh, y ya sabía que la chipea, sí, salía del tamaño como...
8: Y se hacían como la forma de una canilla de leche, más o menos, ¿verdad?
10: Exactamente. Como un puro.
8: Ajá. Como un puro también, sí.
9: Y aparte estaba la bola de la cera mexuca, era más cara.
8: Era más cara. Y tenía un olor un poquito más agradable la cera mexuca.
9: Exacto, y era más blanda.
8: Ajá.
9: Entonces me recuerdo de doña Juanita, de que los niños que compraban cuatro chipeas por cinco, ella le regalaba un cachito de la mexuca.
8: Ah, muy bien.
9: Para
8: los mushes, sí. Es que el tipache, ahorita me estaba recordando de eso, de que normalmente se le ponía el mush de cera mexuca. ¿Por qué? Porque era más pegajosa. Y entonces era mucho más fácil darle el giro o voltear, como comúnmente se decía en ese tiempo, voltear el tipache del adversario. Y aquí, bueno, yo hasta ahí llegué, no sé si había alguna otra cosa antes, pero el objetivo de jugar tipaches era quién se quedaba con la mayor cantidad de cera, ¿verdad? O sea, ese era el chiste o el objetivo. Y habían algunas...
7: La palabra que utilizaba, ese sí es gananoyo.
8: Exactamente, ¿verdad?
9: El gananoy.
8: Y el que era muy diestro, el que prácticamente tenía mucha práctica porque se pasaba haciendo solo eso de jugar tipache seguramente, era el que se quedaba con las grandes bolas de cera. Y luego incluso yo recuerdo algunos que aprovechaban también para hacer negocio y volver a revender la cera, sí, para luego tener algunos centavos, José.
9: Habían quienes tenían esa habilidad de manejar con técnica el tipache.
8: Sí, ajá.
9: Habían tipaches grandes, es decir que el Jueves Santo, que era el día, ajá, principal en donde el parque casi se llenaba en los espacios de güiros, y especialmente, sí, en el kiosco porque era, ay, mosaico.
8: Ajá, correcto.
9: El kiosco.
8: Ajá, sí.
9: El parque tenía partes lisas y partes morroñosas, ajá, aquí, como lo que piso tiene ahora actualmente, ajá, la Plaza Cívica.
8: Las losas.
9: Sí, y entonces los muchachos, qué sé yo, de 14, 15, 16 años, andaban buscando adversarios en el parque.
8: Sí.
9: Para buscar adversarios con tipache grande.
8: Ajá.
9: Y ahí fue donde se descubrió que estos grandes empezaron a utilizar las manías o las estrategias, y fue que al mush le agregaron la chinchita.
8: Sí, una chinche, ¿verdad? O una tapaderita de las bebidas gaseosas. Recuerdo que también habían quienes metían dentro del tipache ya fabricado una tapita de las gaseosas, de los refrescos de cola más comunes que en ese momento se vendían.
9: Como eran tipaches grandes, hubieron quienes que le introducían una moneda de a medio len.
8: Sí, también, o las chocas, ¿verdad?
9: Porque la tapaderita da mucho color.
8: Exactamente, así es.
9: Y entonces los que sabían que el tipache tenía petaca, decían, este tiene tapadera.
8: Exactamente.
9: Entonces empezaban a... entonces ya no se jugaba.
8: Exactamente, sí, porque estaba haciendo como que trampa, ¿verdad?
9: Se descubría y entonces se daba mal color aquel...
8: el tramposo.
9: Ahora la monedita sí... No se veía porque quedaba en medio del tipache. Era lo que le hacía el sombrerito.
8: Ajá, muy bien. A ver, don José Germán, tenemos algunos mensajes por acá. Alguien que se identifica como en Facebook como Truquini Velázquez. Un saludo especial, Oscar Daniel, Justo Germán, José Luis. Tocando tópicos de sus experiencias de la vida diaria y sobre todo los ejemplos que nos dejaron nuestros ancestros. Los escucho y los observo con nitidez. En aldea El Quetzalí, sector El Centro, kilómetro 283, San Pablo, San Marcos. Yo no lo identifico, de repente Truquini, si nos escribe otro mensaje, dándonos su nombre exacto y si es de originario que es San Pedro, Zacatepeques, en donde vivía. A ver, don Justo, otro mensaje dice, buenas tardes, con su programación me recuerda a mi difunta abuela, nos dice Godínez Fuentes. Godínez Fuentes, por favor, si nos puede trasladar el nombre de su abuela, porque si no, difícilmente lo identificamos, y el nombre completo suyo, por favor, Godínez Fuentes. Luego nos está pidiendo un son. bueno, ya nos envía aquí Truquini Velázquez, es Obdulio Velázquez Navarro. No sé si ya lo recuerdan o lo identifican, pero les enviamos saludos a ellos, don Justo.
7: Sí, efectivamente, estoy tratando ya de tener la imagen de él en la mente. Saludos ahí en la zona costera marquense.
8: Gracias, Obdulio, por escucharnos. Karina López nos dice, saludos desde San Marcos, atentamente. Señor Karina, siempre nos escucha. Le enviamos un cordial saludo, gracias por escucharnos. Marco Juárez Cajas, es el ingeniero Marco Juárez, hijo del difunto don César y de doña Connie, aquí en Tonalá, José, exactamente, sí. Nos dice Marco, yo jugaba con mis vecinos, y oiga estos nombres porque yo sí recuerdo, por ser ahí de Tonalá, que eran los pilas, no solo para los tipaches, también para las canicas, también para el capirucho, ¿verdad? También para el trompo, pero dice Marco, yo jugaba con mis vecinos, Mica, el famoso Amílcar de la marimba, ¿cómo se llama la marimba de Amílcar? Tonalteca, creo que es la sonora tonalteca, ¿verdad?
9: La perrita tonalteca.
8: Exactamente, así es. Mica, Samuel, me imagino que se refiere al licenciado Samuel Elí de León. Taño, el Pollo. Pollo es mi tocayo seguramente, Oscar, que vivía ahí donde ahora es la casa del doctor Velázquez, ¿verdad? Israel, los hijos de Doña Chana. Doña Chana, refiriéndose a Doña Chana, que vendía tamalitos, ¿verdad? Y chuchitos. Me imagino que ha de ser Rocael, si no estoy mal. Doña Chana es Rocael y es, no me recuerdo quién más, ¿verdad? Y también y don Rigoberto, el barbero. Saludos a los vecinos desde Tonalá. ¿Qué nos habla de estos nombres, José?
9: Conozco a unos.
8: Ajá, sí, de los que
9: conozco. Son generación que venían atrás.
8: Exactamente, sí.
9: Pero sí era un grupo de ahí del triángulo alrededor.
8: Exactamente.
9: Era un grupo de patojos muy, muy apegados a la tradición, porque también hay que hacer ver que ahí hay un epicentro de ceremonia, la fabricación de candelas de los ramos.
8: Exactamente, ajá. Arnoldo, Rudy, don Rosalío, con su difunta esposa también. ¿Cómo se llamaba la esposa de don Rosalío, la mamá de Arnoldo Ramos? Matilde. Doña Matilde.
9: Y entonces, en ese lugarcito, cuando nosotros íbamos para la Guatibi, ahí estaban estos muchachitos jugando, y al que veíamos por la altura era don Benedicto Orozco.
8: A veces también, a veces Juliando, ¿verdad, don Gusto German? A veces don Benedicto.
7: Y ahí sí no entraban los tipaches. Que los guarde, que viera que sus hijos estuvieran tipachando ahí, porque los tíos primos de Eric sí eran tipacheros de primera calidad, pero con Benedicto sí, ¿de dónde? Totalmente prohibido estar jugando tipaches.
8: Bueno, y no era, perdón, no era, digamos, la prohibición, sino era la manera en la que tío Benedicto había sido creado, ¿verdad? Él había
9: muy
8: sido
9: estricto, educado.
8: Exactamente.
9: Con rigor de ese José
8: Germán. Exactamente, ¿verdad? Uh-huh. Y entonces es
9: pues, muy serio.
8: No era, pero así lo habían educado, ese había sido su ambiente, y él, pues, lógicamente lo hacía por bien de sus hijos, así como todos los padres hacen.
9: Así cosas, es Rubén.
8: ¿Verdad? Exactamente. Pues más o menos, ¿verdad? Creo que Rubén ya no tanto ya.
9: Versos, Rubén escribió versos.
8: También, exactamente.
9: Sí, no me pasó un poemario en Toto.
8: Rubén, sí, cuando no, estaba.
9: No, me pasó un poemario de poesía romántica.
8: Exactamente. Sí. Miren que hablamos de todo un poquito de los
9: también, prácticamente Rubén también jugó tipaches.
8: También, imagino, ajá, ¿verdad?
9: Y
8: aunque
9: no cabe
8: sea
9: duda
8: escondido
9: también
8: de tío Benedicto,
9: alguien,
8: pero los jugaba.
9: Y no cabe duda también alguien que está aquí en esta foto de el semillero El Social, que es un nieto de la tía Victoriana.
8: Lo logro identificar, será, no, parece a Germán, no.
9: Exacto.
8: ¿Verdad? Germán Velázquez. Exacto. Saludos para mi primo Germán Velázquez. Muy bien, tenemos otros mensajes, estimados don Justo Germán y José Luis. Dice Truquini Velázquez, mi papá es Anastasio Velázquez de León, primo de José Luis de León, hermano de Oscar, Menfil y Chique. ¿Los identifican, Justo Germán? Pues díganos algo.
7: Allá por la calle La Reforma, ahí donde estaban Don Tacho, el famosísimo Tacho, que era, porque era delicado, era pelotero, y de todo le hacía Don Tacho y su respectiva familia ahí, haciendo también las tradiciones checanas.
8: Entonces ya identifica a Truquini.
9: Sí, porque como se ubica en la costa, yo dije, ajá, ¿y este tulo qué está apareciendo en la costa? Bueno, como los de León somos como la guía de Ayote. No respetamos
8: mojones.
9: Ni casas.
7: No, son como la cera mexuca, se pegan donde quiera.
8: Pues, o la cera ticuca también, ¿verdad?
9: Pues hablando ahí de Oscar y de Menfil, Oscar era, ¿cómo se llama? El que conducía una congregación, sí, evangélica en la capital.
8: Muy bien, ajá.
9: El que está perseverante ante un ministerio es Menfil.
8: Ah, cierto.
9: Ahí vivió mi hija cuando fue a estudiar a ciencias económicas. Y yo creo que es oportuno agradecerle a Menfil y a su respetable esposa. Humildemente, dijo él, te brindo el albergue para Lolita, porque también ellos recuerdan mucho a mi mamá, porque Anastasio fue muy apreciado por mi madre. Y entonces, a todos ellos, un saludo en la Avenida de la Reforma. Gracias, porque José, especialmente Nelis, el que, el masajista,
8: sí,
9: es el que siempre escucha la programación y tiene a Justo Germán como un ídolo.
8: Gracias, gracias.
7: Bueno, algo interesante es esto de los descendientes de Don Tacho, los de ahí, de San Sebastián, salida para Quetzaltenango. Chiqui, era, también tenían otra gran ventaja ellos, que para hacer los tipaches robaban un poquito de manteca.
8: Manteca
7: sí, para ponerle manteca, y la manteca sí era
8: para que resbalara.
7: Efectivamente. Chiqui, entonces, allí por la... acá en La Reforma.
8: Sí, salida a Quetzaltenango, ¿verdad?
7: Sí, ahí nos oye y ellos siempre disfrutan allá también con los mantecas, Raúl y el que está allá en Estados Unidos.
8: Otto.
7: Otoniel.
8: Uh-huh. Gracias, señor Chiqui, felicidades para usted. A ver, aquí se va desglosando y mire, así es lo agradable que se van aclarando, como dice don Ricardo Arjona, me recuerdo mucho de la frase de él, vamos aclarando el panorama. Nos escribió hace momentos atrás Godínez Fuentes, cuando nos dijo buenas tardes con su programación, me recuerda a mi difunta abuela. Saludos, don Justo Germán. En ese momento no había escrito quién no se identificaba, pero ahora nos dice Godínez Fuentes para que ustedes a ver si logran identificar. Mi abuela se llamaba Gregoria Vicenta Pérez González. Cada vez a la una de la tarde me decía, poné la occidental, ya va a empezar Don Justo. ¿Qué recuerdos de ella? Hoy viene a mi memoria en la hora del almuerzo. Gracias, Godínez Fuentes. ¿Recordarán ustedes a doña Gregoria Vicenta? ¿Alguno de los dos?
7: Bueno, ella sí, fiel oyente del programa Meridiano en Guatemala, el programa Radio Retama. De Marimba a través de sí. Radio Retama.
8: Muy bien, gracias Godínez Fuentes por escribirnos. ¿Algún recuerdo, José? Muy bien, pasamos entonces.
9: ¿El lugar dónde?
8: Exactamente, sí. Ajá. Marco, el ingeniero Marco Juárez Cajas dice, con Fausto, su primo, hablando de los tipaches, ¿verdad? Sí, correcto, aquí en la calle Tonalá. Con Fausto, su primo, que es, o sea, refiriendo a primo mío, ¿verdad? El auditor, el maestro también en administración de empresas, Fausto Regino Velázquez. Y también dice con Luis, el hijo de doña Juanita, ahí enfrente de la casa nuestra en Tonalá. También con Chepe, hijo de doña Celsa. Uh-huh. Chepe es el que yo estaba identificando, ¿verdad? El hijo de doña Celsa. Y pues ahí está escuchando. Saludos, licenciado Oscar, dice Marco. Gracias, ingeniero Marco. Felicidades para ustedes. Se identifica como Mari Fuerte, dice acá. Saludos, don Justo Germán, qué alegría verlos, un fuerte abrazo, saludos a mi amigo Niño Perdido, atentamente Radinel, dice. Bueno, ¿identifican ustedes a
9: Radinel Castañón?
8: Yo me imagino que se ha de referir a Radinel Castañón.
9: Radinel Castañón y con Rosalío.
8: Exactamente.
9: Hermano de Flori.
8: Exactamente.
9: Niño Perdido.
7: Sobrino de don Germán.
8: Exactamente. ¿Por qué Niño Perdido?
9: Porque los alumnos de sexto grado, varones, uh-huh, dirigidos por don René Calderón Gómez y las maestras practicantes, planificaron una excursión para ir a ver las instalaciones deportivas de Quetzaltenango y el museo y la Aurora, o digo, el parque ecológico. Ajá. Y entonces René Cabrera, Roinel y otros me dicen a mí, ¿verdad?, que yo andaba con la armónica y la guitarra porque yo fui invitado, uh-huh, por las maestras practicantes, por la hija de Don Segundo de Paz, Justa de Paz, la esposa del coronel Clemente Vázquez, uh-huh, de Chamac. Entonces yo acompañé esa excursión y me dicen estos muchachitos, José Luis, vamos a conocer, vamos a conocer el estadio Mario Camposeco. Y nos despegamos del grupo. Uh-huh. Y se perdió uno de ellos. Y entonces veníamos gritando todo el camino para llegar donde estaban los compañeros. Un niño se perdió, un niño perdido, don René, un niño perdido. ¿Y quién es el niño perdido? José Luis.
8: Por eso, yo buscando el perdido. De ahí quedó el niño perdido.
9: Y la mayoría nos decimos así, niño perdido.
8: Ah, bueno, en el grupo se dicen niños perdidos, ¿verdad? Niño perdido. Por el suceso. Bueno, vamos a ir entre una y otra cosa porque los mensajes son los que nos van dando también la pauta. Quiero sacar un mensaje que nos envía Estuardo Morataya allá en la ciudad de Los Ángeles. Dice, buena tarde, Checana de martes, señores conductores de San Pedro de antaño, de hoy y de siempre. Reciban ustedes los mejores saludos y parabienes. Señores conductores. Él regresa ahora al tema del saludo, ¿verdad? Del saludar, del respeto. Decir hola, adiós, ser amables, saludar o despedir. Lamentablemente, deplorablemente y hasta vergonzosamente es culpa de quienes no inculcamos tales modales, hábitos, quizá costumbres o tradiciones y hasta muestras de respeto. O sea, no las inculcamos. Si nos quejamos de que la milpa actual luce marchita, amarilla y maltrecha, con visos o mala cosecha, no es porque la milpa se cultivó sola a lucir de tal manera, es porque se nos fue la primavera y se nos olvidó abonarla en su debido momento. Si bien apuntamos con el índice a quejarnos que las nuevas generaciones no saludan, pónganle atención al medio, al anular y al meñique, y ya verán hacia dónde apuntan. Es el dicho, ¿eh? uno señala con el índice, pero los otros tres están señalándolo a uno, a eso se refiere, ¿verdad? Pero bueno, el tiempo inexorable e imparable, al menos en este hermoso programa San Pedro de Antaño, de hoy y de siempre, nos permite rememorar. Ojalá, rememorando, recuperemos un par de elotes. Me despido de ustedes con un cordial saludo y un prometedor adiós hasta siempre. Don Justo, y es que lo hemos dicho en otras ocasiones, ¿verdad? O sea, es responsabilidad de los adultos, de los mayores, formar a las nuevas generaciones. Es cierto, mucha tecnología podrá haber, muchos cambios, sí, pero lo que no puede cambiar es el respeto y el saludo.
7: Efectivamente, la enseñanza de los mayores, de los padres. Y una de las enseñanzas que era maravillosa era esta, decirle a los hijos, hijos, cuando van en la banqueta, bájense ustedes, porque las otras personas, los adultos, tienen el brazo derecho, es para que ustedes vayan pegado a la pared. De esa cuenta había que utilizar para cierto rumbo el brazo derecho por pegado a la pared. De regreso, otra vez,

0: ¿Ves?
1: Y así entonces ceder el paso a los otros, pero es la educación, la enseñanza, y eso, aunque se va perdiendo, pero muchos lo recordamos.
0: Pero dice Estuardo José Luis, ojalá que con estos programas también, porque también de eso se trata,
1: Ese es
0: ¿verdad? De
1: el objetivo.
0: recuperar, de recordar y de actuar. Dice Estuardo, ojalá también recuperemos un par de elotes. Él se refiere a que somos responsables los adultos, José Luis, de enseñar a nuestros hijos.
2: Inculcar, dice él. En la mesa, las familias, cuando era el momento de ingerir los alimentos, ahí es donde se inyectaban los principios. Ejemplo, el abuelo Jorge, cuando yo quería como hablarle a la abuela, de pedir un poquito más de café, otro poquito de chilmolito, otro tamalito, y entonces el abuelo Jorge me decía, comé. Y la abuela se quedaba viendo, ¿qué querés? Otro tamal, comé. Y ese hábito
0: Sí.
2: lo ejercí con mis hijas hasta la fecha con mis nietos. Cuando están comiendo, por ejemplo, yo voy a traer en la mañana a la nena para ir a dejar a Luces Rojas y ella está ingiriendo su mosh y quiere hablar con el hermano y yo entonces intervengo. Coman. A las 3 veces le coman porque yo si no me voy, nena, y usted se va a pie. Eso fue lo que inculcaron los abuelos. Yo he dicho aquí, ¿por qué llamo a todos ellos tía Victoriana, tía Rumalda, tía Toya, tía Julia de Tonalá, etcétera? Porque eso fue lo que me inculcó la abuela cuando iba a dejar las invitaciones. Hasta ya de grande quería yo decirle madrina Tonita a la abuela de Marco Antonio Orozco, porque era madrina de mi mamá. Y entonces la abuela me decía, cuando iba a dejar la invitación con doña Tonita, le decís, buenos días, madrina, pero era madrina de mamá.
0: Claro.
2: Y eso lo fui evitando ya cuando me fui dando cuenta, pues, de que no convenía.
0: Claro.
2: El caso extraño es de que yo no le digo tío Justo Germán.
0: Es cierto. Ahora,
1: Muy bien.
0: el asunto acá es que también tenemos que ubicarnos en un contexto, estimado don Justo y José Luis, porque también para eso es el programa, ¿verdad? Para educarnos. Tampoco es porque a veces había un poquito de autoritarismo, ¿verdad? O sea, no dejar decir absolutamente nada. Es una cuestión de diálogo, es una cuestión de respeto, ¿verdad? Que los menores vamos a respetar a los mayores, ¿verdad? Y no con autoritarismo, sino con armonía que haya en la mesa también. Esas cosas se pueden ir inculcando y mejorando en nuestro comportamiento diario. Tenemos un mensaje más, pero don Justo Germán lo veo ansioso porque hay que cumplir con el corte comercial. Vamos a irnos entonces al corte comercial porque si no, ¿qué es lo que me va a decir don Justo, Eric? Coca. Corte comercial, ¿verdad? Como
1: ¿Y
0: quien
1: qué
0: dice,
1: pasó con
0: comé.
1: los tipaches? Porque ya no hablaremos
0: Sí,
1: más
0: es
1: de
0: que
1: eso
0: de
1: de
0: los
1: usted,
0: tipa, de los
1: sino de los
0: tipaches, de
1: tipaches.
0: los tipaches es el mensaje que nos han enviado, ¿verdad? Así que seguiremos hablando de eso. Vamos a ir dándole cabida a lo que nuestro auditorio
2: Claro.
0: es lo que va expresando. Gracias por seguir en sintonía nuestra. 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
1: Pues bien, ahora sí vamos a conectarnos a hablar de los tipaches, de los jugadores del tipache. Ya se habló del material, pero antes de eso, un saludo muy respetuoso para doña Reinita Fuentes de González, nuestros vecinos totalmente pared de por medio nada más. La generosidad de doña Reinita siempre la hemos dado a conocer, las veces que ella puede, sí. Con generosidad nos dice, aquí está su cafecito, aquí hay café para don Justo, por el que no toma con azúcar, aquí está un panito, una galletita desabrida, un chuchito, siempre muestra esa generosidad, y no es solamente ahora en San Pedro de antaño, sino siempre por años y años. Doña Reinita, nuestro respeto, nuestro abrazo para usted, que Dios la bendiga, y qué bueno que hicieron pareja ideal. Don Claudio González, originario de Chamac, pues también con su responsabilidad de jefe de hogar, de esposo, de padre, de suegro, han hecho un papel importante con su familia. Es una familia unida, una familia trabajadora. Las cuatro hijas tienen una profesión y lo hacen. Los nietos también han ido destacando. Doña Reinita, para usted, nuestro saludo y, como siempre he dicho, nuestra gratitud por su generosidad y la buena voluntad. Dejar la cocina, dejar la tienda y pasarse unos 20 pasos para decir, aquí está esto para que ustedes lo disfruten. Gracias, don Claudio. Gracias, doña Reina. Familia González Fuentes.
2: Y los sanpedranos Alex y Mildred Velázquez, al igual que sus hijos Luis, Alex Jr. y Diego, radicados en la ciudad de Austin, Texas, a través del programa San Pedro de antaño, de hoy y de siempre, honran la memoria de sus padres y de sus suegros, abuelos respectivamente. Don Calixto Agustín Velázquez y doña Francisca Kikivix, comerciantes aguerridos y emprendedores, al igual que de don Luis Guillermo Godínez y Sara Morales, esposos, trabajadores de negocios nacidos en San Pedro, Zacatepeques, con su emprendimiento y un gran empresario de la primera fábrica de dulces Géminis, aquí en San Pedro, Zacatepeques, a través del programa San Pedro de antaño, de hoy y de siempre, a nombre de Alex y Mildred Velázquez.
1: Bueno, y ahora sí, el juego de los tipaches. En el corredor de la casa, en la banqueta, fuera de la casa, en la escuela, donde quiera, se juntaban los tipacheros. Pero una de las cosas interesantes para ir desglosando es que había muchas supersticiones, y entre una de ellas, buscar una uña de gallo, tal vez, ¿verdad? Porque decían que había que ponerse una uña de gavilán, porque los gavilanes sí, con esa uña, pescaban cualquier víctima, cualquier pollo, cualquier pajarito que apareciera, el águila volando, viniendo y llevándose con las uñas, se va. Ahí estamos. Otra de las tradiciones.
2: Pero era, permítame, don Justo Germán. Sí. Aunado a esto que usted está diciendo de la uña de gavilán, escuchen este otro dato. Los tipaches, tiempos memorables, y algunos eran bien vivos, le ponían una tapa de gaseosa o una choca para no voltear el tipache del contrincante. O sea, que el contrincante no le volteara al tipache. Pero escuche, y las rayas, o sea, las líneas, las hacíamos con las uñas de lagartos que mi mami traía para vender, proveniente de La Blanca, la zona costera. y si era en la escuela, pleito seguro, porque descubrían al que hacía trampa y entonces venía la camorra. Este buen recuerdo aunado a lo que usted dice, la uña del gavilán, pero también la uña de los lagartos. Sí. Y el mensaje nos lo envía Alex el Mocho Velázquez.
1: Muy bien, entonces ahora seguimos hablando. Luego, otra de las costumbres, las creencias, el monito de Marañón. Se colocaba sobre un tipachito, digamos, ¿cierto?, pequeño, para ponerlo ahí a su respectivo lado. Y el Marañón, decían, el monito del Marañón.
2: Decían, es que se le ponía un cuerpo, ¿verdad? Se hacía el cuerpo, se ponía la cabecita. Sí. Ya José Luis nos va a hablar de eso.
1: Pero lo importante es que se creía que el monito del Marañón era el de la buena suerte.
2: Entonces, un amuleto.
1: Como un amuleto. Efectivamente, así es. Y entonces ahí estaba la uña, aunque sea de gallo pochoroco.
2: De gallo, de gavilán o de lagarto.
1: Pero decía que era uña de gavilán, el monito de la buena suerte y luego la picardía de todos para decir, aquí estamos. Y como ya dijimos, pasarse el tipache en la cabeza para que quedara totalmente ligoso o resbaladizo los tipaches.
3: Brillante, José. Yo tenía dos amigos muy íntimos, los Cuaches, los tíos del actual alcalde, Neftalí y Germán. Se les conocía así, los Cuaches. Germán era el que se mantenía chupando los marañones y secando los monitos.
2: Los monitos. O sea, la semilla, ¿verdad?
3: Exacto. Y entonces empezaba a tomar los pedacitos de cera mexuca y le ponía sus ojos. Ajá. Al monito.
2: Al monito.
3: Le tomaba una fracción de la cera negra y le hacía su charrito. Y si el muchachito tenía talento artístico, le hacía adornos en el rostro. Uh-huh. Y lo que usted dice, le hacía su cuerpo.
2: Sí, le hacían cuerpo.
3: Y lo sentaban al lado.
2: Exactamente. Uh-huh. Al lado del juego.
3: Al lado del jugador.
1: Era buena suerte.
2: Cierto.
3: Y sin saber que el otro, su mush tenía chinche.
2: Es cierto, José Luis. El programa es una proyección cultural de personas y empresas que se identifican plenamente con el pueblo de San Pedro Zacatepeques. Entre ellos mencionamos a Giovanni Roblero de la Marimba El Valle, al igual que de Seño Norma Monzón Ramírez de Artesanías Típicas Victoria, del licenciado Orlando Bautista y la profesora Rosemary Sánchez, junto a sus hijos del grupo Bausán, de don William López y todos su familia, sus hijos, su personal de droguerías y farmacia Rojil, así como también del licenciado Elliot Cornelio Orozco y su esposa, la profesora Beri Orozco de Orozco. El licenciado Gerardo Noel Orozco, también amante de su tierra, un gran profesional que ha destacado incluso a nivel nacional, siendo parte de la banca principal de nuestro país. Del sistema bancario, quiero decir, ¿verdad? Para que no se confunda de la banca, ¿verdad?
1: Y el arquitecto
2: Manuel. El licenciado Monzón. Rodolfo Orozco, también de Confecop, al igual que doña Petrona Juárez de Orozco, de la Marimba Los Internacionales. Con

0: José Luis, agradecer y saludar a Rodolfo Vázquez Chofo. Dijo, bueno, ya vine a hacer tal y tal y tal cosa aquí, así que ahora no se olvide de saludarme, de enviar mi saludo. Estoy pendiente de San Pedro de Antaño, porque es el programa de nosotros los checanos, el programa de nosotros los albañiles, de nosotros los constructores, de nosotros los que muy tempranito, al abrir los ojos, tenemos que buscar un poquitito de agua y limpiarnos para quitarnos los cheles y decir, ya vemos bien. Chofo Vázquez y familia, buen provecho allá en Chamac, siempre nos sintonizan.
1: ¿Qué apellido es el hijo de Balo, José Luis? Pablo
2: Fuentes.
1: Pablo Fuentes, allá en la colonia Orozco, ¿verdad? Uh-huh. También saludos, amigo Pablo, para usted y su familia, y un saludo muy cordial también y respetuoso para su estimado señor padre, Balo, me dijo el apellido Fuentes, ¿verdad?
2: Sí.
1: Balo Fuentes, que también trabajó un buen tiempo con don Justo Germán en Radio Retama. Bueno, la chinche también era parte del truco y de la trampa, ¿verdad? Algunos probablemente no nos dábamos cuenta, José Luis, de que aquel pícaro le había puesto una chinche. Ahora, pero alguien podrá decir, bueno, pero ¿y para qué chinche? Expliquen. Es que voy a dar yo mi vivencia, porque de eso se trata el programa, es una vivencia distinta de cada persona. La chinche se escondía dentro del mush para que la chinche se introdujera en el casquito, en la espalda o en la campanita del tipache contrario, y así fácilmente lo podía voltear, ¿verdad? Porque el chiste, ya lo dijimos, el objetivo principal era voltear el tipache del contrario. Si se volteaba el tipache del contrario, entonces uno se quedaba con ese tipache, José.
2: Pero se requería de una técnica.
1: Claro.
2: Es decir, si aquel que solo vio que el amigo le puso la chinche y se jugó y volteaba y volteaba y va de acumular ganancia de tipaches, entonces él también quiso imitar y metió la chinche y tiró duro, se quedó prendido el tipache.
1: Sí, ese movimiento, es que había un movimiento, José, que don Justo, había uno que se hacía con el dedo, el pulgar y el índice, ¿verdad? Ajá. Uno.
0: El meñique.
1: Había otro que era con el meñique y con el pulgar. El pulgar creo yo que no fallaba, ¿verdad? Y había, no recuerdo si yo me lo estoy imaginando o así era, el golpe de chaplacazo, que es lo que dice José Luis, ¿verdad? Agarraba con la palma de la mano el tipache y vámonos. Pero creo yo que esto del chaplacazo, don Justo y José Luis, era cuando los tipaches eran más grandes.
2: Exacto.
1: Porque miren, habían categorías, ¿verdad? Había categorías de chipates, ¿verdad? De tipaches pequeños, medianos, y habían quienes jugaban, los que se las podían tener más cantidades eran unos tipachones. Exacto. Y ese era el gusto de ver en los torneos, porque eran torneos, sí, ¿verdad?
0: Exacto. Otro detalle es que con el dedo meñique había que mover de un lado a otro el tipache para que no se pegara,
1: sí,
0: porque tenía que
1: se
0: estar
1: jugaba, total,
0: sí, efectivamente movilizado de un lado a otro.
1: Cierto,
0: para que a la hora de darle el tipachazo podía desprenderse y darle la vuelta. Entre otras de las cosas, patojos, vengan a almorzar, hombre, vengan, ya es tarde, ya se enfrió el almuerzo. Los patojos no oían.
1: Sí, por el gusto de estar jugando tipaches.
0: Por el gusto de estar jugando tipaches. En la escuela iban ahí y apenas comenzaba el recreo y ya
1: era sacando
0: los tipos.

0: brazo en la cabeza. Y así sucesivamente en la escuela. Recuerdo en la Felipe Rodríguez se mantenía esa disciplina, pero también la tolerancia en los corredores respectivos. En el parque, vaya si no, la semana de Semana Santa.
1: Era un epicentro de torneos.
0: Totalmente en el parque, en el piso, sobre las
1: losas
0: piso. Aunque antes eran sillas de madera, pero después ya cuando se dieron las losas ahí, y como la cera se quedaba ahí, entonces se pegaba. Cuando alguien más llegaba a descansar, se iba a sentar y se le quedaba prendido el pantalón y por poco se le bajaba el pantalón y se le estaría encerando el calzoncillo. De esta cuenta, los tipaches robaban la atención, quitaban el hambre y daban dolor de cabeza cuando va de llamar y llamar, patojos, hombre, vengan a desayunar. Porque temprano,
1: almorzar más que todo.
0: Ah, pero temprano se levantaban y ya jugando tipaches. Después en el almuerzo, en la tarde. De tal manera que los tipaches acapararon la atención de niños, adolescentes, jóvenes y aún personas adultas.
2: José. Sí, la emoción se manifestaba también por tanto golpear los tipaches, se deformaban, perdían su redondez, empezaba uno a bolear nuevamente.
1: Bolear, correcto.
2: Para formar otra vez el tipache.
1: Ya sea en el piso o entre las palmas de ambas manos,
2: sí,
1: ¿verdad?
2: La bolita, pero luego en el piso.
1: Claro, aplanar.
2: Exacto.
1: Ajá. Muy bien.
2: Y ahí se iba como la panadera, ¿va?
1: Exacto.
2: Iba dándole
1: su forma. Es más, a veces en el piso se ponía y se empezaba a dar la forma del volcancito, ¿verdad? Porque esa era la forma que tenía el tipache. Don Justo habló, yo no me recordaba de eso, José Luis, y amigos que nos escuchan o nos ven, eso de parrandear el tipache, creo que también se hacía. Tenía algún objetivo seguramente, José Luis.
2: Es arte.
1: ¿Verdad? Arte, ejemplo, o ponerle su salsa, ¿verdad?
3: Y que no se quedara prendido
1: en el piso.
2: Ajá. Arte.
1: Sí.
2: Y lo que dice Justo Germán, pero para perderle la vista al enemigo.
1: Exactamente, también. Ajá. Sí.
2: Así,
1: ajá. ¿Ah? Y vamos a echar por acá.
2: No, un momento. Seguir bailando.
0: Otro de los elementos que se le ponía en la parte de arriba a los tipaches es la chinola. Sino la negra para que no se
1: mirara, paralizarlo,
0: ¿verdad? Y ahí estaba resbaladizo totalmente el tipache, y después cuando había que luchar los zapatos ya no había chinola.
1: Dice Otoniel Fuentes allá en la ciudad de San Francisco, California. Buena tarde, un saludo a las tres voces, don Justo Germán, Oscar y José Luis. Felicidades por su gran programa, San Pedro de Antaño. Me he gozado y me sigo gozando con la historia de nuestro pueblo y promover el respeto y el saludo, pero qué lamentable, ya no se practica, dice Otoniel Fuentes. Y retomamos el tema porque es educativo también, ¿verdad? Ya no se practica, ¿por qué no se practica? O sea, realmente los mayores cumplimos con nuestro papel de enseñar a los menores que deben de saludar a sus mayores o a las personas, tener el respeto. Pues si nosotros los mayores no hemos cumplido, pues entonces sí también tenemos que decir, lamentablemente, los mayores no hemos cumplido con nuestro compromiso. Otro mensaje que llega a través de nuestra página de Facebook. Ahora Leonardo de Paz acotando respecto al tema. Qué gran programa, amigos de San Pedro de Antaño. Deseo compartirles de la educación. Ah, bueno, ahora nos habla también de la educación y carisma de señor Gloria Estela de Méndez, que en paz descanse. No fue mi maestra, pero ella me enseñó muchos valores y principios. Donde quiera que yo la encontraba, la saludaba. Ella, como muchos maestros y docentes, cumplieron con un papel de educación y formación de varias generaciones de nuestra sociedad sanpedrana. A todos los docentes y profesionales, mi agradecimiento por inculcarnos esos lindos principios y valores. Habla de la memoria de señor Gloria Estela, don Justo Germán. Recordamos también a don Roosevelt Méndez, un compositor sanpedrano y músico. Señor Gloria Estela tenía esa particularidad, ¿verdad? Que ella saludaba a todas las personas que encontraba en la calle.
0: Una catedrática de respeto.
1: De respeto. Estamos ya en las 2 de la tarde con 55 minutos. José, algo más que acotar acerca de los tipaches, que creo yo que nos la hemos pasado.

0: Nosotros bien aquí en la cabina, ojalá nuestros seguidores en Facebook o escuchándonos en la radio, pues también, porque el jolgorio acá es como quien dice, nos juntamos en la esquina del cantón, en la esquina del parque, platicamos de esto, nos sonreímos, nos carcajeamos, pero por sobre todo recordamos esos momentos, en este caso de los tipaches.
1: La narración oral. Al principio dijo Justo Germán, aquí estamos los tres cuenteros. Y usted dio la explicación. Los cuentacuentos, los abuelos. Entonces nosotros hemos tratado, a través de la dimensión cultural, inculcar a través del cuento esos valores, esos principios y esas tradiciones. Y hemos tratado también que las autoridades municipales en el aspecto cultural puedan promover en los establecimientos educativos concursos, por ejemplo, el concurso del capirucho, concurso de los tipaches, lo que todavía puede rescatarse. Entonces, nuestra inquietud es de que a través de la emisora, a través de este programa, retomemos y le demos su resignificación a las tradiciones, porque son actividades de nuestra existencia humana que son muy sanas y que vienen a beneficiar nuestro acervo cultural y nuestro sistema electromagnético. Porque cuando se veían a los grupos de patojos y de personas grandes incluso en el parque, en los corredores, jugando, pero era una emoción, era un sistema, un estado de campo, claro, el electromagnético, que vibraba en todo el parque.
0: Se sentía, ¿verdad?
1: Se sentía la emoción,
0: la armonía.
1: Y se iba uno a sentar en los grupos, ¿sí?, a colarse, ajá, para ver qué para momento entrar al juego.
0: Exactamente, si se podía.
1: No habían fronteras.
0: Y si no tenía cera, pues solamente observar y darse gusto, bien, porque yo me recuerdo que en los cantones, en los barrios, en la calle, se juntaban los grupos y quienes no podíamos tener la cera, pues disfrutábamos carcajeándonos con el resto al observar la forma en la que se jugaban estos juegos. Y quiero hacer una acotación, creo yo que es pertinente y prudente hacerla. Acá en Occidental Estéreo no estamos en contra del cambio que sufren las generaciones, ¿verdad? Porque cada generación tiene lo suyo. No estamos en contra de la tecnología, no estamos en contra del teléfono celular, no. Simple y sencillamente, lo que hacemos es rescatar, contarle a los que hoy son nietos, bisnietos, son hijos, cómo era el San Pedro de antaño, cómo se comportaban sus abuelitos, sus padres, sus tíos, ¿verdad?, sus vecinos mayores, qué era lo que hacían. Pero lo que acaba de decir José Luis, don Justo Germán, es muy importante, que hubiera armonía, ¿verdad? Se han dado los cambios tecnológicos, si se dan está bien, pero que haya armonía, pero que eso sí, no perdamos de vista lo que ha sido San Pedro Zacatepeques.
2: Qué bueno por la tecnología, pero que no olvidemos estas sanas tradiciones y costumbres de nuestro pueblo. Me anticipo a decirles, Coca y José Luis, en los días siguientes, tal vez mañana o pasado, tengo algunos nombres de piezas musicales que quisiera que extractáramos de la pieza tal, las costumbres, lo que tenía de bueno. Por ejemplo, yo digo aquí, hablar de mi San Pedrito, ¿qué estaría pensando el compositor? Luego los arreglos que le hicieron, ¿quién era el compositor? ¿Qué hablar? ¿Por qué mi San Pedrito? Por ejemplo, también está Cofradía de San Pedro y así otros temas que haremos un programa musical, pero con acotaciones culturales, cívicas de nuestro pueblo.
1: José. Sí, los contenidos de emoción de los compositores, su estado circunstancial en el momento preciso en que bajó
0: la inspiración.
1: Exactamente. Él tenía una vivencia, ya sea de nostalgia, de
0: alegría,
1: de nostalgia,
0: quizás de molestia, ¿verdad? De enojo en algún momento.
1: Su estado anímico le permitió escribir esos trozos musicales. Por ejemplo, el caso de don Alejandro. Yo hay veces intuyo el estado en que él estaba en ese instante cuando escribió Hermosura, cuando escribió Bailar Llorando. Sones que prevalecen. traspasan el tiempo.
0: Correcto. Muy bien. Pues de eso estaremos platicando probablemente mañana o el viernes, ¿verdad? Porque el jueves tenemos un poquito menos de tiempo.
2: Así es.
0: El programa empieza a la 1:30. Estimados don Justo Germán y José Luis, yo voy a terminar mi participación. Ya luego cada uno de ustedes se despedirá. Creo que lo voy a hacer primero yo, después José y luego don Justo Germán para terminar y alguna información que él quiera dar. Pero quiero hacerlo leyendo este mensaje que ingresa ya en la parte final del programa San Pedro de antaño, de hoy y de siempre. Señores conductores del programa, agregando al tema de hoy, el primer congreso de tipachología checano se ha dado allá por donde uno dejó el mushun en los años de la niñez. Yo también ya me gradué de bachiller en ciencias tipachísticas y letras tipachológicas. Lo único que puede que queda agregar es que cuando uno contaba con buena suerte en el Tipaches Championship y lograba recolectar varios tipaches, le decían a uno, o uno exclamaba, hiciste candela, dado que la cantidad de cera en el haber alcanzaba para hacer una candela. Fue sentir una extraña sensación, volver después de más de 2 décadas a la casa de Doña Oli. Doña Oli, José Luis, es la mamá, que en paz descansa, de nuestro amigo Estordo Moratalla. Y en una vieja y podrida viga de lo que fue su cocina, había una bola de cera ya endurecida por el tiempo, pero guardando antaño tiempo. Gracias, dice Estordo Moratalla.
2: Antes de otra cosa, un saludo siempre para Claudia Verónica, José Roberto, Naomi y Marcos, que están pendientes de qué es lo que vamos a hablar, porque ellos quieren sentirse siempre tan cerca aquí en el pueblo y conociendo especialmente los nietos José Roberto, Marcos y Naomi, de lo bueno, la tradición, la costumbre de San Pedro.
0: José, me perdona la interrupción de su saludo final. Nuestra audiencia tiene la prioridad. José Amílcar Páez dice, viendo el programa en la ciudad de Bakersfield, California, los tipaches, dice José Amílcar Páez, se nos terminaba la cera. Entonces jugábamos, es cierto, oigan esto, jugábamos con chapitas o tapitas de cerveza y de gaseosas. Saludos, paisanos. Y yo quiero, porque yo mencioné las tapitas de gaseosas, ¿verdad? Y también se usaban las de cerveza. Y no sé si recuerdan que estas tapitas antes traían un como sello, lo que era un empaque, que era de ¿cómo se llama? De corcho, de material de corcho, ¿verdad? Y entonces cuando ya no alcanzaba la cera, José Luis, pues se conseguía un poquito y se echaba en el espacio vacío de la tapita de cerveza o de agua. Esa es otra faceta de el San Pedro de antaño. Gracias, José Amílcar Páez, por recordarnos también esa faceta. Su saludo final, José Luis, y luego don Justo Germán termina con el programa el día de hoy.
1: Yo creo que también es necesario agradecer a los patrocinadores del programa, porque gracias a ellos también llegan esas narraciones a los oídos de todos los sanpedranos y que los hace vibrar. Y nos gustaría que se ampliara el patrocinio, porque siempre he repetido que es la única emisora como plataforma a la proyección de nuestra cultura.
0: Gracias, José.
2: Muy bien, gracias. Vamos a ir al corte, último corte comercial. Después no, un tema musical.
0: Vamos a incluir primero,
2: la pieza. El tema musical. Así que Eric, José Luis, Oscar Daniel y Justo Germán, les deseamos feliz tarde. Ya vamos a tomar el cafecito que nos mandó doña Reinita y reiterarle nuestro agradecimiento, nuestro saludo y respeto a ellos como familia González Fuentes.
0: El son a incluir es Bailar Llorando, que fue solicitado a través de nuestras plataformas. Que tengan buena tarde a quienes nos vieron en vivo y buena noche a quienes van a ver el programa en repetición.

Sabemos que es algo así como que un pecado capital interrumpir la música, ¿verdad? Y más nuestros sones, pero los mensajes siguen llegando. Y leemos este último que dice, nos envía Celeste Velázquez Joachín, gracias, señor Celes. Buenas tardes, licenciado Oscar, nosotras también jugamos tipache con Yolanda Juárez, Mirta, Auri y fuimos muy felices, dice señor Celes Velázquez. Gracias, señor Velázquez, Joaquín, que tengan feliz tarde. Ahora sí, vámonos con Bailar Llorando.

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6: Cuando pienso en mi identidad en Cristo, que soy hija de Dios, que estoy llamada a ser como Él, que ahí es donde puedo encontrar realmente mi seguridad, es en que puedo imitar el corazón de Jesús a mi forma, no moralmente mi forma, sino en mi estilo, con la configuración que Dios hizo en mí. Y eso es único y es el deleite de mi Padre.
7: Hola, le habla Esteban Porras de Enfoque a la Familia, donde ayudamos a las familias a mejorar en Cristo a través de capacitación y educación en línea. Hoy estamos hablando con Alejandra Sura, consejera bíblica certificada en Estados Unidos y autora del libro No desperdicies tus emociones. Ella ha venido conversando con nosotros desde el programa anterior sobre cómo percibirnos de la manera bíblica, cómo Cristo nos ve. Y en este programa hablaremos sobre el valor incalculable que tenemos de parte de Dios, no por nuestros méritos, sino por decisión de Él. Le dejo en este programa con nuestro anfitrión y director para Iberoamérica, Sixto Porras.
8: ¿Qué hiere nuestra identidad pensando en la familia? Un padre que grita, que humilla, una madre que compara a sus hijos, va hiriendo la identidad. ¿Qué es lo que has descubierto en la consulta que hiere más la identidad de las personas?
6: Primeramente, empezando desde lo más básico, nuestro propio pecado nos ha quebrantado.
8: Claro.
6: Entonces ya yo no soy la misma, el mismo reflejo en mi pecado. No puedo reflejar como precisamente como Jesús porque soy pecadora, no como Él que fue perfecto, ¿no? Entonces, desde la parte más fundamental, mi propia naturaleza está quebrada. Por eso necesitamos un Dios que me dé un corazón nuevo y que me transforme de gloria en gloria. Y Él lo está haciendo. Entonces eso empieza ahí ya de por sí en mi propia naturaleza caída. Y además de eso entran las influencias externas. Entran las situaciones que van formando quién soy. Y efectivamente, el tiempo de crianza de los niños es uno de los tiempos más importantes para formar una identidad. ¿Por qué? Porque mi papá, hasta cierto punto, me está representando la seguridad que Dios algún momento me provee cuando ya yo tengo la capacidad de entender estas ideas espirituales. Al principio, el único papá que yo puedo entender es mi papá terrenal. Claro. Entonces, la manera en que mi papá me trata y la manera en que él me ve y me hace sentir me va a influenciar muchísimo profundamente en cómo me veo yo y quién entiendo que soy. De igual manera, mi madre, ¿verdad? Mi madre me va a dar esta identidad y esta seguridad también. Entonces, cuando estas figuras fundamentales, de las cuales Dios diseñó para que una persona cuando niña empiece a aprender estas cosas, empiezan a darte estos mensajes dañinos y a veces implícitos o explícitos. A veces un padre te dice, ¿por qué no te sacaste un 100? Y eso es suficiente para que te sientas como soy un fracaso, no soy suficiente, soy malo, ¿verdad? O, por supuesto, lo que más daña, que es para responder ya más concretamente la pregunta, es ya las situaciones abusivas. Especialmente cuando el abuso transgrede límites físicos, uh-huh. De agresión o sexuales. Uh-huh. Eso es, destruye completamente tu imagen y uh-huh. destruye tus propósitos, porque de pronto empiezas a vivir pensando que sos un objeto, que estás claro. hecho para ser utilizado. Y aunque uh-huh. no te gusta, no lo dirías, ¿verdad? Tal vez con tus palabras, lo sientes. Y entonces de pronto ya no tengo el valor que creía que tenía. Ahora estoy en función de lo que puedo dar. Y lo peor de todo, lo que puedo dar desde hasta una perspectiva sexual, por ejemplo.
9: Wow.
6: Entonces es muy doloroso porque me reduzco a un objeto, y eso es terrible.
10: Antes de continuar con este programa, queremos recomendarle el audiolibro Cree en Ti, escrito y grabado por Sixto Porras. Este audiolibro es para el crecimiento personal, para descubrir la imagen que Dios tiene de usted y cómo usted puede utilizar esto para sanar sus relaciones. Usted aprenderá a desarrollar una autopercepción saludable, la importancia de esto en construir buenas relaciones, qué tipos de espejo pueden estar distorsionando su imagen personal, cuáles son los síntomas de una autoimagen dañada y cómo recuperar la verdadera identidad que Dios quiere que tenga. 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Usted lo va a disfrutar y son 15 capítulos llenos de principios que no pueden faltar en su vida. Continuamos con el programa.
8: ¿Cuál es la diferencia de tener una autoimagen cristocéntrica a una autoimagen egocéntrica? ¿Cuál es la diferencia?
6: Sí, bueno, es bueno separar incluso las dos, el concepto de amor propio, autoimagen e identidad en Cristo. Uh-huh. Autoimagen es cómo yo me percibo frente a la gente, cómo creo que la gente me ve, uh-huh. cómo estoy, digamos, moviéndome en el mundo y qué tipo de persona soy. El amor propio es cuánto aprecio eso, ¿no? Cuánto aprecio uh-huh. y cuánto me gusta o no me gusta. Uh-huh. Entonces eso cambia. Y la identidad en Cristo para mí envuelve todavía más. Para mí, de hecho, la identidad en Cristo es un concepto mucho más completo y mejor, porque la Biblia siempre ofrece mejores conceptos que la psicología secular. Notemos esto. Esto es una diferencia y una discusión que vemos constantemente dentro del mundo cristiano. Hay un libro muy bueno que se llama Basta ya de mí. Uh-huh. Hay otro libro hay muchos libros que hablan deja de tratar de pensar tanto en tu amor propio, olvídate de ti mismo, tu identidad, tú eres, incluso eres un gusano, como dice el Salmo. Hay un Salmo que dice eso, sí. Soy un gusano. Por un lado me dicen, eres un pecador, ¿verdad? Necesitas a Dios, no merecías nada. Y por otro lado también estamos hablando de esta otra cosa, Dios se deleita en ti, estás diseñado para reflejarlo, etc. Entonces, ¿cómo juntamos estas dos cosas que parecen contradictorias? Uh-huh. Bueno, tenemos que considerar que, primero, la Biblia está llena de matices. Uh-huh. La Biblia no es blanco o negro. La Biblia nos muestra y nos enseña que uno no puede simplemente ser simplista en sus definiciones. Y entonces, cuando sacamos solo ese pedazo de estos conceptos de lo que pienso, como, por ejemplo, necesito tener más amor propio, y lo descontextualizo, puedo entrar en problemas teológicos, porque en realidad no soy una gran criatura de Dios, perfecta y increíble, que se merecía la muerte de Jesús. Es decir, Jesús no vino a morir por mí, por ejemplo, porque yo me lo merecía, o porque tenía que hacerlo porque yo era tan valioso. No, Él me dio valor uh-huh. al morir por mí. Uh-huh. Él me dio valor al escogerme y uh-huh. al decir, yo soy el Dios Todopoderoso. Y yo te escojo y yo voy a darte un propósito, a pesar de que fuiste rebelde, a pesar de que fuiste pecadora, a pesar de que me diste la espalda y mereces la condenación eterna. Pero volvamos al tema de Génesis. Una cosa es nuestro fallo moral, nuestro uh-huh. quebranto moral, o el efecto que hace en todo nuestro ser como persona el fallo y el pecado. Uh-huh. Es decir, mis pensamientos están quebrados. Mis emociones están quebradas, uh-huh. mi cuerpo está quebrado, mis actitudes, mis acciones, etc. O sea, ese es el efecto que el pecado ha hecho en nosotros. Pero eso no quiere decir que todo en mí está mal. Uh-huh. Eso no quiere decir que entonces yo debería detestar que me gusta ser deportista. Uh-huh. O que debería detestar mi apariencia. Uh-huh. No, o sea, una cosa es mi insuficiencia moral y otra cosa es mi diseño y configuración como persona que si no uh-huh. hubiese caído en pecado, ¿verdad? Hubiese estaría reflejando a Dios como lo hizo Jesús. Entonces, cuando yo pienso en mi identidad y el amor propio y la autoimagen, todo eso es muy importante, pero más importante aún es poder entender que, primero, yo no puedo llegar a pensar en mí de una manera positiva antes primero de sanar el corazón a través de la sangre de Jesucristo. Uh-huh. Sin Cristo, yo no soy nada. Uh-huh. Sin Cristo, yo no soy nadie. Uh-huh. Yo necesito a mi Salvador. Porque no importa cuántos dones yo tenga, uh-huh. si yo soy rebelde y le estoy dando espalda al Señor, mi identidad está separada de mi Creador y del propósito que es completamente dependiente de Él y estoy tratando de vivir mi propia vida de otra manera. Uh-huh. Así que eso no sirve de nada. Una vez que eso sucede y yo tengo a Cristo en mí, estoy unida con Él, ahora puedo empezar a vivir esta configuración personal uh-huh. para su gloria. Y ahora sí puedo, no solo gozarme en el Señor en lo que Él está haciendo y cómo me está transformando a su imagen. Puedo uh-huh. celebrarlo incluso, don Sixto. A veces, ¿saben qué? A mí me sorprende. Cuando la gente ora, la gente nunca dice, Señor, gracias porque qué paciente que me has hecho este último año. Uh-huh. ¿Se dan cuenta? Uh-huh. No, nos da casi pena. Pensamos que es casi pecado o herejía jactarnos de lo que Dios ha hecho en nosotros. Cuando en realidad eso no es jactarse, eso es celebrar, es alegrarse uh-huh. de la obra de Dios en mí. Que yo, obviamente, Dios pone tanto el querer como el hacer. Entonces, Él lo ha hecho en mí, pero de alguna manera yo también he hecho algo ahí, algún esfuerzo, y no sé cómo funciona este asunto, pero el tema es que yo puedo celebrar quién soy. Pero, ojo, tiene que ver porque Dios lo está haciendo en mí. Uh-huh. Tiene que ver en mí esa relación que estoy teniendo constante con el Señor. Y ahora no se trata de yo querer ser suficiente por mí mismo.
8: Poco trabajamos el amor propio correctamente. ¿Cómo trabajo desde una perspectiva bíblica mi amor propio sin caer en un egocentrismo? Uh-huh. Por ejemplo, yo veo a David decir, cuando me veo, digo, es admirable tu obra. Tú me formaste en el vientre de mi madre y construiste una historia. Todos mis días ya están contados. Cuando me aprecio a mí mismo, veo una obra maravillosa. A mí me parece un amor propio sano. Uh-huh. Un amor propio enfermizo es cuando yo me creo superior a los demás. Uh-huh. O cuando yo me doy la libertad de juzgar la vida de los demás en función de mis reglas religiosas, lo cual me hace un hipócrita, uh-huh. ¿no? ¿Cómo cultivo ese amor propio? Por ejemplo, se lo estás explicando a un grupo de jovencitas y jovencitos donde unas son más bajas, otras más altas, donde unas son más gruesitas y otras más delgadas. Cuando ellas se miran al espejo, ellas quieren parecerse a la popular. Ellos quieren parecerse al deportista, que todas las chicas están enamoradas de él. ¿Cómo lo trabajo en mí mismo? Uh-huh. Esa aceptación de mí mismo, uh-huh. esa obra maravillosa de Dios que está dentro de mí, pero que al verme reflejado en los espejos de este mundo, se ve lastimada.
6: Tanto el amor propio, como usted dice, más sano, o como yo llamaría también la identidad en Cristo, es que podrían ser homólogos o similares. Tanto ese tipo de amor positivo hacia mí mismo, como el amor que no es apropiado y que es pecaminoso a sí mismo, o sea, ya empezamos a rayar en el orgullo, en la soberbia, tienen una cosa en común, uh-huh. es celebración. Es alegrarme de algo bueno que yo tengo, uh-huh. o que tengo mejor que los demás, en el caso del amor propio no tan bueno. ¿No? Uh-huh. O sea, es celebrar y es apuntar a algo. ¿Cuál es la raíz de eso bueno que estoy celebrando? Uh-huh. Cuando yo estoy pensando en mí de una manera egocéntrica y pecaminosa, uh-huh. es cuando estoy tratando de apuntar a mí. Uh-huh. Que me vean a mí, que me admiren a mí, que me glorifiquen a mí en el fondo. Uh-huh. Yo quiero el premio. Uh-huh. En cambio, el amor propio sano o la identidad en Cristo verdadera completa es la que ve estas obras, las celebra en mí mismo, pero apunta al Señor uh-huh. y dice, Señor, es tu obra en mí, eres uh-huh. tú quien me ha transformado. Uh-huh. Y si tú te atreves a decir, es que no, yo soy basura, tú estás atentando contra tu creador. Ve qué fuerte. Entonces, a entender estas matices es importante. Estás apuntando cuando haces las cosas, estás queriendo esto para sentirte bien contigo mismo y que otros te vean. O lo estás haciendo o dejando de hacer porque quieres que otros vean la belleza del Señor en tu vida.
7: Hemos concluido nuestro segundo segmento con Alejandra Sura y nos queda uno más que estará escuchando el día de mañana en esta su emisora preferida. En este tercer episodio hablaremos sobre herramientas prácticas para sanar recuerdos dolorosos mediante la oración, invitando a Jesús a esas escenas para reemplazar mentiras por las verdades redentoras de nuestro Padre Celestial. Usted no se lo puede perder. Gracias por estar con nosotros. Se despide su coanfitrión Esteban Porras, acá en Enfoque a la Familia, donde ayudamos a las familias a mejorar en Cristo.
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La noche perfecta, el tema musical que hemos escuchado con el Chapo de Sinaloa. Buena tarde para usted que está en sintonía de Occidental Estéreo, el máximo poder de la radio. Un gusto poder saludarlos una vez más a través de Occidental Estéreo, deseándole a todos ustedes lo mejor en sus actividades de esta tarde del 26 de mayo del 2026, en la última semana del mes número 5 del año. Entre la siesta y el cafecito con la variedad musical de la tarde. Puede llamarnos al 7760-3432 y solicitarnos algún tema especial, con gusto lo incluiremos. O solicitarlo al WhatsApp 4242-8180. Estamos prestos a complacerles con mucho gusto.

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2: Es la hora 16:41 minutos.
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7: 4:44, 16:44. Rudy La Scala, esto se llama Volvamos a Vivir.

les voy a... Las 4 de la tarde con 51 minutos. 4:51 es la presentación de Entre la Siesta y el Cafecito para usted la tarde de hoy martes.

María Sorté nos ha presentado la canción Te voy a hacer feliz. 4:56 PM, 4:56. Vamos con la última canción de Entre la siesta y el cafecito, porque en breve estaremos presentándoles El atardecer ranchero. Spark, esto se llama Si no hay amor.

0: Alcalde y Consejo Municipal, Cocode y vecinos, realizan el acto de inauguración del mejoramiento de calle con adoquín, en los callejones 1 y 2, sobre la quinta calle, zona 3 del Cantón El Mosquito.
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4: Muy buenas tardes, bienvenidos al atardecer ranchero de hoy, martes 26 de mayo. Ya estamos con ustedes para presentarles a continuación las mejores rancheras que ya puede usted solicitar a través del 77 60 34 32 o al WhatsApp 42 42 81 80, y nosotros con mucho gusto las estaremos incluyendo. Puede solicitar su ranchera favorita al 77 60 34 32 o al WhatsApp 42 42 81 80 con una nota de voz o un mensaje, y con gusto estaremos complaciéndole con su ranchera favorita. Bienvenidos al programa de esta tarde. Lo iniciamos con los Tigres del Norte, la canción se llama Ni Parientes Somos.

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Paso del Norte, Antonio Aguilar en Atardecer Ranchero, el programa que está con usted mientras va finalizando la tarde de hoy, martes 26 de mayo, mientras el sol pues se va ocultando. Bueno, en algunos lados ya se ha ocultado el sol porque está nublado. Por acá no está lloviendo por el momento en el Valle de La Esmeralda. Ayer descargó bastante la lluvia. Por el momento no está lloviendo acá en San Pedro, Zacatepeques. A las 5 de la tarde, 10 minutos, Vicente Fernández. ¿A quién vas a amar más que a mí?

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16: Saludos, buena tarde para Ana María, allá en San Rafael, pie de la cuesta, nos está escuchando, nos solicita esta canción en la voz de Chayito Valdés. La canción de la silla vacía.

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Luego se detiene, te besa y te abraza, aunque solo acaricia la silla vacía.

0: 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Las 5 de la tarde con 43 minutos, 17:43 en el atardecer ranchero, que le está acompañando la tarde de hoy, deseándole a usted lo mejor mientras la tarde va finalizando.
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11: Gracias a ustedes por escucharnos en esta tarde. Saludos para don Freddy Paz. Está escuchándonos allá en Coatepeque. Saludos para todos ustedes, amigos, allá en Coatepeque. Saludos especiales para don Freddy Paz. Aquí está la canción solicitada en la voz de Vicente Fernández.

0: Y con esta canción despedimos el atardecer ranchero. Agradeciendo como siempre a cada uno de ustedes su sintonía, esta programación alegre de todas las tardes. Deseamos para todos una feliz noche, un buen descanso. Y para cerrar el programa, esta canción en la voz de Majo Aguilar se llama Tristes Recuerdos.
1: A ver, ¿se la saben?

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